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1: Tarde lluviosa en Guadalajara, fresquecito el clima, son las 6:04.
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1: Ya son las 6 de la tarde con 7 minutos. Muchas gracias, Guadalajara. ¿Cómo andamos? ¿Bien? Yo sí.

0: Señoras y señores, niños y niñas, abuelitos y abuelitas, muy buenas tardes. ¿Cómo están? Ya estamos completamente en vivo en La Qué Buena. Lunes 3 de agosto. ¡Qué rápido! Ya estamos en el mes 8 del año. Ya estamos más para allá que para acá, ¿eh? Ya estamos prácticamente llegando a la recta final de este 2026. El Puma Arévalo está en los controles. Yo soy Adrián, yo soy Padilla, yo soy García, el último hombre en traicionarte sobre la faz de la tierra. Te invito a que me sigas como arroba Mamucho Padilla en todas mis redes sociales, en Instagram, en TikTok, en Facebook, en todos lados. Ahí estoy como arroba Mamucho Padilla, el último hombre en traicionarte sobre la faz de la tierra. Y hoy vamos a hablar del clima. Los días nublados me gustan para... ¿Para qué te gustan los días nublados? A mí me gustan los días nubladitos para pasar por la panadería más cercana, comprarme unos bizcochos, unos roles, unas conchitas, unas empanadas de fresa, preparar un chocolate abuelita en mi casa y hacer un champurradito así bien espeso, bien cremoso, comiendo pan y viendo la tele. Para eso me gustan los días lluviosos como hoy. Pero tú platícame, en los días lluviosos me gustan para... Los días lluviosos me gustan para... Y ahí me pones lo que te gusta hacer, lo que te gusta realizar en los días que están fresquecitos y lluviosos como hoy, londinenses. Fíjate, cuando veo días como el de hoy, me dan ganas de ir otra vez a Londres. La verdad es que nunca he estado allá, pero la otra vez también tuve ganas cuando vi que estaba lloviendo en Guadalajara.
1: ¡Claro que sí!
0: ¡Aquí comenzamos!
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0: Dime, ¿cuál rolita te voy a poner al 33, 36, 15, 17, 72? Un saludo para el Club Deportivo Colomos Providencia y para el Club Deportivo Las Águilas. ¡Saluditos!

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1: Son las 6:19.
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0: Continuamos en el Mamu Show, tema Master, 6 de la tarde con 22 minutos. Saludos a ti que estás trabajando, que estás circulando en tu unidad móvil por las arterias de la hermosa Guadalajara, Zapopan, Tlaquepaque, Tonalá, Tlajomulco, El Salto, Arenal, Arandas, Tequila, Tepatitlán. En todos los 131 municipios del estado de Jalisco que nos están acompañando esta tarde. Hoy vamos a platicar acerca de los días lluviosos me gustan para... Dinos, ¿qué te gusta hacer en un día lluvioso? Mira, por ejemplo, Martín. Mamuchín, a mí me gusta ver películas de terror en una cobijita con la ventana abierta y que resople el viento. ¿Cuál viento? ¿El de la naturaleza o el del cuerpo humano? Vamos a ver qué dice el público. Buenas tardes.
1: Hola, hola.
0: ¿Qué ha habido?
1: Mucho, Padilla.
0: ¿Cómo andas, Cainal?
1: Los climas así nubladitos con lluvia se antojan para ver Netflix con tu pareja.
0: No le veo fallas en a su lógica.
1: A Jenny de Taquitos El Bolita en la colonia Lázaro Cárdenas.
0: Órale, saludos.
2: Arriba el Atlas. Bien sabroso, así como
0: arriba el Atlas, camiones, arriba el Atlas. ¿Sabías que la rola del Atlas es la de Atotonilco? Atotonilco, Atotonilco, Atotonilco. Sí, la canción de Atotonilco, alguien le quitó a Atotonilco y le puso arriba el Atlas y se la adjudicaron como si fuera una versión original, que para mí no tiene ningún problema. Cada quien elige las porras de su equipo favorito. ¿Uno más o ya nos vamos con canción? ¡Vámonos con otro audio! ¡Buenas tardes!
3: Mucho.
0: ¿Qué ha habido? ¿Qué ha habido?
3: A mí los días lluviosos me gustan para estar bien empiernado con mi loba. Un saludito.
0: La loba del
3: me
0: mal.
3: Una de Gerardo Ortiz.
0: O la loba del bien. Órale, claro, de Gerardo Ortiz. Saludos a todos mis amigos de Tequila, que ayer estuvimos en Tequila con mi amigo el Vidal, el Vivis, que nos dio una pozoliza, una taquiza, una enchiladiza y una sopiza deliciosa. ¡Saluditos! Vamos a continuar también mencionándote el número telefónico 33-36-15-17-72 para que mandes tus notas de voz. Un saludo para mis compas de Sendero a la Libertad y para todos mis amigos que nos están escuchando allá por Balcones de la Calera. En especial para el Froilán. Saludos con vista panorámica para todo Caji. ¡Trépale, papá! Aquí está Cristian Nodal a las 6 de la tarde con 24 minutos. Dime cuál canción te voy a complacer, yo te la pongo. Opina del tema Master. Los días lluviosos me gustan. ¿Pa qué? Súbele.

0: fallaste.
1: Ahí está mi querido amigo Cristian Nodal, como siempre, echándose buenas rolas a través de la cadena internacional. ¡Qué buena! 33, 36, 15, 17, 72. ¿Cómo andan, compas? ¿Cómo andan? Son las 6 de la tarde con 26 minutos.
2: La temperatura.
1: 24 grados.
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1: Ya son las 6 de la tarde con 30 minutos. Estamos en esto que es el Mamu Show.
26: Mentiroso. ¡Compa, muy bobadilla!

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1: Son las 6:38, terminando esta rola tenemos bien mucha información, pero veme grabando tus audios de los días lluviosos, me gustan para...

0: también en DC Comics, perdón. Ahora la va a hacer de Blanca, el brasileño eléctrico, el monstruo que todos agarrábamos cuando íbamos a las tortillas cuando estábamos morros. Que tu mamá te decía, hijo, vete por las tortillas. Pero había unas maquinitas entre la tortillería y tu casa. Y tenías que echarle unas cuantas moneditas para jugar. Round one, fight. Okay, qué momentos tan hermosos. Yo no puedo decirles que no disfruté esa época. Mi mamá no la disfrutó porque las tortillas ya llegaban frías, incompletas. Pero yo sí lo disfruté. Sí, sí me pasé, pero es que la verdad era un juego verdadero. Hasta el día de hoy yo creo que Street Fighter 2 es uno de los mejores videojuegos de todos los tiempos. Y la película de Street Fighter está basada precisamente en el videojuego, en la época, con los personajes. Están todos, menos uno, Sagat no va a salir. Están todos los personajes de Street Fighter, pero Sagat no. Y en el tráiler que acaban de revelar se ve que el Mayor Bison tiene prisionero a Ryu. Y le dice, Ryu, ¿estás preparado para pelear? Y pues Ryu, ya ves que si algo le encanta es estar chingolpazos, ¿verdad? Pues ahí te va Blanca y se ve un apego total al videojuego. Una bestia verde, pelirroja, con unos colmillotes, con el físico de Jason Momoa. Y que la verdad a mí sí me gustó el primer vistazo que le dieron al personaje de Blanca en esta nueva película de Street Fighter que va a estar en todos los cines de México y de Estados Unidos más o menos como en 3 meses. Así que si tú creciste con Street Fighter, esto te va a encantar. Y ahí te va un chiste para la banda en medio de la bien mucha información. ¿Sabes por qué Ryu se come todos, absolutamente todos los yogurts que están en su refrigerador? Pues sí, es muy fácil. ¡Antes de que caduquen! Porque luego caducan. Son las 6 de la tarde con 44 minutos. Saludos a mi copa Robert, el trailero del amor, el pollo. Saludos, mi Pollinski.
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0: también mucha información.
1: Mucha información.
2: Tenemos bien mucha información. Y es que para todos los aficionados a Street Fighter, Cartoon, en 3 meses se va a estrenar la nueva película de Street Fighter, en donde ya tenemos algunos trailers. Y en el último que han revelado, aparece Blanca, Jason Momoa, el actor, el Aquaman, que lo hemos visto como Lobo en DC Comics, como Aquaman en Marvel Comics.

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1: El relojito marca las 6 de la tarde con 47 minutos. 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

0: 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Son las 6 de la tarde con 50 minutos. 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

0: La estrella de todos los bailes, la banda Maguey. Todavía me acuerdo cuando los vi por primera vez interpretando completamente en vivo el alacrán tumbando caña. El alacrán tumbando caña. Increíble, la banda Maguey, de las mejores tecnobandas que han escuchado mis oídos. Pero bueno, vamos al tema master de hoy. Los días lluviosos me gustan para...
1: Buenas tardes, mamuchín.
0: Buenas tardes.
1: Pues a mí los días lluviosos me gustan como para estar cobijado en mi cama.
0: ¿Pero por qué estás tan triste?
1: Eso es para lo que me gustan los días lluviosos.
0: ¿Qué te pasa?
1: ¿Me podías complacer con la canción?
0: Cámara.
1: La que se llama Cobarde, con banda pequeña musical.
0: Por supuesto.
1: Si la tienes. Y si no la tienes, entonces la de... La que se llama Demente. Y aquí suena la Qué Buena.

0: ¿Hay una morrita que te traiga demente, que te traiga cacheteando la banqueta, que actúas como loco? Recuerda que el cerebro humano empieza a funcionar a los 4 segundos de que naces y deja de funcionar el día que te enamoras. Son las 6:56 PM.
1: La temperatura
0: 21 grados.
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3: 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Este lunes comenzó la entrega de apoyos de las becas para el bienestar. Estudiantes de educación básica recibirán recursos para útiles y uniformes, mientras que alumnos de secundaria y preparatoria continuarán con la dispersión de los apoyos económicos correspondientes. Elementos de protección civil y bomberos de Tlajomulco rescataron a un cachorro de 20 días de nacido que cayó a la red de drenaje en el fraccionamiento Valle de los Encinos Plus. El animalito fue localizado sin lesiones y entregado sano y salvo a sus propietarios. Ante el riesgo de dengue durante las lluvias, llaman a la población a eliminar criaderos de mosquitos mediante la estrategia lava, tapa, voltea y tira. En lo que va del año, las autoridades han reforzado las acciones de fumigación. Te presento la información, Elba Eunice Mercado.
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1: Son las 7 de la noche con 5 minutos. Ahí viene la segunda reflexión del día.
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1: El relojito marca las 7 de la noche con 8 minutos.
2: ¿Cuándo fue la última vez que cargaste a tu hija? 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
1: Hoy presentamos: ¿cuándo fue la última vez que cargaste a tu hija? La cargué cuando se había lastimado. La cargué cuando estaba emocionada. La cargué cuando estaba cansada. La cargué cuando aún era demasiado pequeña para ver lo que yo ya podía ver. Y de pronto un día la bajé y ya no la volví a cargar. Un día, sin darme cuenta, ella se hizo grande, demasiado grande para caber entre mis brazos, demasiado grande para dejar atrás sus miedos, demasiado grande para descansar en mí. Un día bajé a mi hija y, sin darme cuenta, ella se hizo fuerte, lo suficientemente fuerte para seguir adelante aunque estuviera cansada, lo suficientemente fuerte para calmar sus propios dolores. Un día la bajé y, sin darme cuenta, ella ya podía valerse por sí misma. El día que la bajé, yo no sabía que sería el último día que la cargaría. Había sido una rutina que hicimos miles de veces. Ella a veces aún necesita descansar. De vez en cuando descansa su cabeza en mi hombro. Ella aún me busca cuando se lastima, cuando no sabe qué hacer. Ella me llama cuando está asustada. Y aunque eso me gusta, también debo reconocer que un día bajé a mi hija y ya nunca la volví a cargar. Con una dedicatoria especial para Alondra y para Valeria.

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1: Son las 7 de la noche con 15 minutos. Los días lluviosos me gustan para... Dime, completa la frase en una nota de voz al WhatsApp de la que buena.
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1: ¿Para qué te gustan los días lluviosos? Cuéntamelo en una nota de voz al 33-36-15-17-72. A mí se me antoja un churro relleno de cajeta, así, champurradito con chocolate. ¡Mmm! ¡Papantla, tus hijos vuelan!
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0: Señoras y señores, muy buenas tardes. Continuamos en la Qué Buena 97.1, completamente en vivo con tu servidor Adrián Padilla García. Tenemos mensajes de voz que está grabando la gente a través del 33-36-15-17-72, donde nos dicen para qué les gustan los días lluviosos como hoy, porque prácticamente está lloviendo en toda la zona metropolitana de Guadalajara, o ya llovió, o va a llover, o está lloviendo en estos momentos. Va el primero.
1: ¿Qué tal, Mamut? Buenas tardes.
0: Aquí buenas suena tardes.
1: La Qué Buena 97.1.
0: ¿Qué ha habido?
1: Por las tardes lluviosas, a mí se me antojan como para estar viendo una película con la familia.
0: Ay,
1: con
0: mi vida.
1: Un chocolatito y unas conchitas. Unas conchitas de
0: unas
1: chocolate
0: manteconchas.
1: O algo así, algo similar.
2: No me andes hablando cada rato.
1: Este, Mamut, ¿me puedes complacer con la canción, la de El color de tus ojos, de la banda MS?
0: Claro, porfas, ahorita la buscamos.
1: Hasta el Salto.
0: ¿Para quién?
1: Hasta el Salto, Jalisco, porfa.
0: Nomás para el Salto, pero ¿para quién? ¿Tú eres de allá? Ok, vamos con otro audio. Buenas tardes.
3: Hola, qué buena 97.1, Mamuchín.
0: ¿Qué onda, mi rey?
3: A mí en tiempo de lluvia, la verdad, a mí se me antoja unos roles de canela.
0: ¡Ah, buenísimos!
3: ¿Me puedes poner la canción de Lágrimas de Escarcha con Kalimba y Grupo Cañaveral, por favor? De y los... aquí suena la number one, 97.1.
0: De los que venden ahí más o menos en la Gran Plaza, unos acá que les ponen una embarradota así de melcocha, que sabe deliciosa. Los metes 3 minutos al horno de microondas, ir a papá, con un vasito de leche sola. ¡Ay! ¡Agárrate, papá! Échate otro, por favor. A ver.
4: Hola, Momuchín. Buenas tardes.
0: Buenas tardes.
4: Los días lluviosos me gustan para chopear una concha en una taza de un buen chocolate. Saludos. Y arriba el Atlas.
0: Y aparte anda en moto. O sea, es el chopper chopeador. Dice, buenos días, Mamuchín. A mí se me antojan los días lluviosos para hacer un chocolatito, abuelita, calientito y unos hot cakes bien calientes. Pero no puso su nombre esta muchacha. Nomás se ve su foto, pero sí se ve que está bonita. ¿Ya viste, mi querido amigo? Ay, para mí que nos está engañando con la foto de su perfil, ¿eh? Porque parece así como una modelo de revista europea. A lo mejor sí. O a lo mejor se robó la foto por ahí de algún lugar, pero... ¿cómo se llama? No dice su nombre, ¿verdad? Bueno, saludos a las que les gustan los hotcakes. ¡Súbele, papá!
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0: Que Kiko envidiaba al chavo y no tenía nada. Ni moño que ñoño le pegue al chavo. Oye, quiero mandar un saludo para mi amigo, compadre, colega, hermano Juanito Sandoval, que acaba de cumplir 25 años sin tomar alcohol. Saludos, carnal, felicidades.
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0: Son las 7 de la noche con 33 minutos. 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
1: Son las 7 de la noche con 36 minutos. 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

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Son las 7:39. 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

0: chiste para la banda. Mira, un hombre estaba haciendo la encuesta del censo de población y vivienda y tocó en una casita. Buenas tardes, señor. Venimos haciendo el censo de población y vivienda. Yo soy el ejecutor de las entrevistas. ¿Me podría responder unas preguntas?
1: Claro, señor. ¿Cómo no?
0: ¿Usted cómo se llama?
1: Yo me llamo Adán.
0: ¿Adán? Oh. ¿Y cómo se llama su esposa?
1: Pues mi esposa se llama Eva.
0: Oiga, qué coincidencia. De pura casualidad, ¿no vive por aquí una serpiente? ¡Claro! Permítame. ¡Suegrita! ¡Suegrita, venga! ¡Aquí la andan buscando! Un hombre estaba... Bueno, más bien una mujer. Estaba platicando con su mamá por teléfono.
2: Sí, mamá, volví a discutir con mi marido. Me voy a ir una semana a vivir contigo para que aprenda.
1: Dice, no, mija. Si verdaderamente quieres que aprenda la lección, yo me voy a tu casa una semana y con eso... Pues sí... Oye, ¿cómo se dice suegra en ruso?
0: ¡Estorbo!
1: No es cierto, ¿eh?
0: Saludos a todas las suegras. Yo las quiero, las amo y las respeto a todas las suegras de México.
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0: 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Por son las 7 de la noche con 53 minutos,
1: la temperatura
0: 22 grados.
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0: se la llevó sensacional. No nos cuelgues, mi rey. Aguántanos aquí en la línea telefónica. Y oye, tú y nosotros vamos.
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4: ¿Qué onda? ¿Cómo están? República Mexicana, qué hermoso estar con ustedes, qué bendición, qué agasajo. Oigan, ya están las líneas abiertas, ¿eh? 55-5166-8929, soy el Jaco, arroba, yo soy Jaco, todo con Y, soy el Chapulín de la Qué Buena, escuchando en este momento ya todas las historias del país, las historias migajeras. Con esto iniciamos, 55-5166-8929. Esto se llama
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1: Cada noche usted se comunica al 55-5166-8929 o nos escribe también al WhatsApp, que es el mismo número, 55-5166-8929, o me busca ahí en el Instagram en arroba yo soy Jaco, todo con Y, y puede compartir su número para que nosotros lo busquemos y esté al aire su historia migajera. Vamos con llamada telefónica. Buenas noches.
2: Hola, buenas noches.
1: Hola, ¿podemos saber tu nombre o te vas como anónima, mi amor?
2: Rosa María.
1: Ok, me parece perfecto, Rosa María. Bienvenida al consultorio más grande de México. ¿Qué edad tienes y de dónde eres, Rosa María?
2: Tengo 59 y soy del distrito, de aquí del México.
1: Me parece perfecto. Bueno, pues entonces, mi amor, bienvenida. Te mando un besote enorme, un abrazo grandote. Rosa María, de 59 años, adelante con tu historia migajera.
2: Mira, Yaquito, este ya tiene un poco de tiempo atrás, nada más que, pues, yo la tomo como migajera. Mira, es que yo hace unos añitos atrás, como unos 3-4 añitos, trabajé en una... donde publicaban una revista.
1: Okay.
2: Entonces, ahí conocí a mis compañeras, obviamente, y conocí a un chavo que se llama Leo, y él empezó a andar con una de mis amigas, pero a mí me gustaba él mucho. Entonces, él anduvo con ella, que será como unos 3-4 meses. Después terminó con ella, me buscó a mí, pues obviamente yo lo acepté. Se entera la compañera de que él me ya andaba conmigo. Nos hizo un mega escándalo en el trabajo. Total que él le dijo que él ya no quería andar con ella, que quería andar conmigo.
1: Oye, mi amor, pero entiendo, pregunta para tener contexto de esta situación. Entiendo que la chava solo era tu compañera, no era tu amiga.
2: No era mi amiga.
1: Está bien. Sí, porque eso cambiaría un poquito la historia, pero simplemente eran compañeras de trabajo y tan tan.
2: Exactamente. Éramos compañeras. Entonces, digo que se ya le reclamó el chavo este que le dijo que ya no quería andar con ella, que ella andaba conmigo. Entonces ella agarró, estábamos en un primer piso, ella se bajó al área del estacionamiento y no vas a creer, ya se puso a hacer de risa como niña chiquita, se tiró en el piso a patalear, ahora sí que a revolverse, ahora sí como un bebé.
1: ¿Cómo crees, mi amor? O sea, infantil e inmadura más no poder, ¿no?
2: Ajá, exactamente. Nos empezó a decir muchas cosas ahí y todos ahí grabándola, y la verdad, pues a mí fue la que me dio mucha pena, y pues yo no sabía ni qué hacer. Entonces el chavo nada más fue ahí, la levantó y ahora sí que la sacó del servicio, pero pues ahí no terminó esto. Ya después se calmó ella un poco, me dejó de hablar, si me echaba mis indirectas y me decía, y ya, total que pues tengo ya no nos hablábamos ni para nada. Pero ya después, a los 4 o 5 meses que él andaba conmigo, pues me dejó de hablar y andaba con otra de mis compañeras.
1: No manches, o sea, este parecía que se quería echar a toda la empresa entonces.
2: Exactamente. Yo me enteré porque esa compañera, la otra compañera, ella me dijo, me enseñó fotos donde ellos estaban abrazados, donde se iban a pasear. Entonces yo dije, pues, ¿qué hago? O sea, yo no lo voy a estar rogando, pero sí llegó el momento en que yo lo fui a buscar y le dije que si él no iba, quería andar conmigo, yo todavía fui y le dije, pero pues él me ignoró. Y así sucesivamente hasta que de ahí de las compañeras éramos 10, anduvo como con 6.
1: ¡Hecho! Oye, a ver, mi amor, pero aquí me causa mucha curiosidad, más allá de este maldito patán, porque bueno, era evidente que este era un canijo cínico patán. ¿Por qué a veces, como mujeres, al saber? Porque, a ver, me imagino que entre ustedes ya sabían de este canijo que era un perro, pues de primera, ¿no? ¿Por qué? ¿Por qué lo terminaban aceptando? O sea, ¿por qué aceptaban pues estárselo casi casi rolando ahí en el trabajo?
3: ¿Me cabe todo eso?
2: Pues es que, mira, yo no sabía que él era así, porque de hecho nosotros empezamos este servicio y teníamos como casi íbamos para el año de que ya estábamos ahí. Pero pues yo sí lo conocí, lo veía y decía, chao, me gusta y así. Pero pues nunca me pasó de que fuera él así, porque de hecho todas éramos de nuevo ingreso.
1: Ah, ya. O sea, es que también este compa era muy inteligente. O sea, se sabía vender con cada una de ustedes y aparte las agarraba de nuevo ingreso, entonces también no sabían la calaña de hombre que tenían enfrente, ¿no?
2: Sube. No. No,
1: ay, mi amor, no manches.
2: Bueno, al menos a mí es bonito, me hablaba bonito y pues me gustó muchas cosas de él.
1: ¿Qué sucedió? ¿Terminó este compa dejando el trabajo? ¿Tú dejaste el trabajo en algún momento? ¿Sigues sabiendo de él hasta la fecha?
2: Sí, pero sí lo seguí viendo porque como vivíamos por el mismo rumbo, lo llegaba a ver en el metro, o sea, en el transporte.
1: Mi amor, muchas gracias por compartir esta historia. Mira, seguramente mucha gente ahorita que te escuchó se está identificando porque hay muchos tipos así en los trabajos, ¿eh? O sea, tipos que nada más van a ver a quién convencen, a quién se enredan, a quién se enrolan. Mira, y son tipejos de los que hay que tener mucho cuidado, ¿verdad?
2: Pues sí, y hay personas como yo, muy nobles, muy sensibles, que caemos rápido.
1: Exacto, tienes toda la razón, así que aguas con este tipo de personajes. Mi amor, ¿qué canción le vamos a poner a esta historia migajera?
2: Pues yo no sé qué mujer me recomiendas, porque yo quería ver si le ponía la de Rata de Dos Patas, pero pues...
1: ¡Órale, va! Pues se la ponemos. O sea, de hecho, le queda corta, ¿eh? Le queda corta esa de Rata de Dos Patas, pero se la vamos a poner a la Paquita, la del barrio. Así que te la pongo para que tú también la disfrutes. ¿Cómo se grita en Ciudad de México, mi amor?
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0: Las migajeras de la que buena en cadena. Esta es la pausa y regresamos. Mientras, abrazo a la que buena de Cuernavaca, de San Luis Potosí, a la que buena de Acapulco, la que buena de Iguala, de Taxco, Guerrero. Abrazo grandote, pausa y regresamos con más de las famosas migajeras de... ¡Qué buena!
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1: Estas son las historias migajeras, son las migajeras de la que buena. Soy el Yaco, soy el Chapulín. Saludos, banda, República Mexicana. Abrazo grandote, cariñoso. Gracias por su confianza. Esto que escuchan es el consultorio más grande de México, ¿eh? El consultorio más grande. Vamos a recibir llamada telefónica al 55-5166-8929. Comunícate, márcanos, escríbenos, déjanos tu número y nosotros te buscamos. Mi equipo te va a contactar para que hagamos esta historia migajera. Mientras tanto, ¿quién está en la línea? Buenas noches, hola.
2: Buenas noches.
1: ¿Podemos saber tu nombre, carnal? Anónimo, perfecto, anónimo. Me parece muy bien. Anónimo, excelente, mi rey. Oye, ¿qué edad tienes y de dónde eres, carnal?
2: 45 años y pues también es anónimo.
1: Perfecto, va, tampoco le ponemos lugar para que no nos metamos en líos, me parece muy bien. Oye, carnal, y pues entonces te voy a ceder el micrófono. Estás en el consultorio más grande de México. Adelante con tu historia migajera.
2: Yo, por un grupo conocí a una muchacha. Entonces, esa muchacha, pues, cuando yo la conocí, estaba media chirga, tenga, acá media chilepatuda. Tenía una hija en esa época como de 5 o 6 años. Pero, pues, de ese grupo la saqué y, pues, empezamos a conversar y, pues, un día, pues, que la invité a que nos veamos y pues tuvo que pasar lo que tuvo que pasar ese día.
1: Oye, carnal, a ver, voy a hacer una pregunta para contextualizar eso porque me llamó la atención lo que me dijiste al principio. Cuando tú la conociste, dijiste que la conociste toda charrapastruda. ¿Te refieres a que estaba toda fodonga, toda sin nada? ¿Eso te refieres?
2: Ándale, estaba descuidada.
1: Casi de que tú la bañaste y la puliste. ¿A eso te refieres?
2: Ándale, casi.
1: Y a ver, y luego, carnal, entonces la sacaste de chambear,
2: No, pues, no. Lo que era

0: es persona que pues trabaja en una panadería, entonces andaba deprimida, entonces pues tenía baja la depresión y pues en el tanto, en el momento, pues le hablé, les dije esto ya se hace así. Y ya empezamos a tener una trayectoria, tenemos una trayectoria desde el 2021, tenemos una trayectoria de una relación, llevamos una relación, ¿cómo te puedo decir? Sin derechos.
1: ¿Como de amigos con derechos?
0: Ándale, no, sin derechos. O sea, ella puede hacer lo que ella quiera, lo que se le pegue a su gana, si encuentra a otra persona, adelante, no hay problema, yo no soy celoso, pero tampoco, pues respeto sus derechos, que a lo mejor encuentre otra persona en su camino.
1: Ok, y pero tú también puedes hacer lo que se te dé tu gana, ¿no? O sea, ella también sabe eso.
0: Exactamente.
1: Oh, entonces, más que amigos con derechos, tienen una relación de mente abierta, ¿no?
0: Sí, tenemos un derecho así de mente abierta y pues yo me dedico a viajar, a trabajar afuera y cuando voy, pues la cito en el hotel de siempre y pues ahí nos vemos, pasamos un momento desagradable, pues me cuenta sus problemas, sus sentidos y pues a lo que vamos ya, pues nos damos el rol.
1: Oye, carnal, y te quiero hacer una pregunta. O sea, por ejemplo, desde el 2021 llevan esta relación tan abierta. ¿Jamás de tu parte o de su parte no ha habido... ¿Nadie se ha enamorado? ¿Nadie ha sentido más de la cuenta?
0: Pues sí, yo le dije una vez, pero no quiso. Una, pues... O sea, la verdad, porque piensa que pues yo me voy a dañar de lo que no es mío, que es una casa que ella tiene y que su papá se la dio, pero pues yo en primera pues no me interesa la casa. Pues lo que me interesaba más era ella, pero no quiso. Ahora pues le dije que pues tuviéramos qué pasaría si llegamos a tener hijos, y pues dijo que no, que porque ya estaba grande, pues ya tiene, creo que 42, yo tengo 45, entonces pues pues digo que ya no quería tener hijos, y que pues que la desesperan, que la hartan los niños, bueno, entonces hasta ahí, pero pues
1: órale, sí, o sea que en pocas palabras, tú sí le has migajeado un poco de amor, en el sentido de que tú sí le has planteado una relación, incluso hasta hijos, pero ella no es la que quiso, y pues de ahí en fuera, pues se terminaron quedando como amigos de cama, como amantes.
0: Exactamente.
1: Carnal, no manches, qué historia, la neta, sí. Pues mira, yo creo que ahorita hasta la tienes cómoda, carnal, pues yo creo que muchos hombres hasta preferirían eso. Dices, pues yo ya le canté derecho a la morra no quiere, pero la morra también no tiene problema en solo estarnos viendo y tranquilo acá el ratito a gusto, pues te la pasas bien, ¿no, mi rey?
0: Sí, pues ella por su lado, yo por mi lado, no tengo nada que decirle, ¿sabes qué? Si ya la llevo a ver con otra persona, no tengo nada que decirle, oye, te estás pasando de cabrona o algo por el estilo, o que te estás burlando de mí. No me interesa, pues, si ella quiere hacer su vida, pues no hay problema, no tengo nada en común que esté yo reclamando por algo.
1: No, pues a todo dar, padrino, a todo dar, te la pasas a todo dar, bien relax y bien a gusto, mi rey. Pues que sea duradera esta relación, que la sigan llevando tranqui y que no terminen migajeándose, amor. Mi carnal, ¿qué canción le vamos a poner a esta historia migajera? ¿Cuál te gustaría? ¿Qué grupo te gusta? ¿La Arrolladora, la MS, la Adictiva?
0: Estaría bien esa de Romantic o Incurable.
1: Órale, va, te pongo Romántico Incurable de Pequeños Musical, si es que te gusta, con todo, ahora sí que con todo el gusto del mundo, mi rey. ¿Cómo se grita allá por tus rumbos? Porque no me quisiste decir ni siquiera de qué lugar eres, así que ¿cómo se grita por tus rumbos?
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1: Ah, ok, me parece perverso. Arre, aquí suena la que buena.

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0: juzgamos. Escríbenos al WhatsApp 5551668929. Nosotros hacemos una pausa y retachamos, regresamos, público hermoso y conocedor. Oigan, qué chulada estar escuchando, estar viendo también todos sus registros. Gracias por comunicarse, por marcar, por dejar sus mensajes en el WhatsApp. Aquí los estoy leyendo y también estoy buscándolos para compartir las historias migajeras. Pausa y vuelvo.
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2: Las migajeras de la que buena están de regreso. Señoras y señores, niños y niñas, esta es la segunda hora de las migajeras de la Qué Buena. Qué rico estar escuchando sus historias. Gracias por esa complicidad que se arma, gracias por esa confianza que hay entre ustedes y un servidor, entre un servidor y ustedes. Yo, de verdad, eso no saben cómo lo valoro, cómo lo agradezco, lo atesoro, lo aprecio mucho. Seguimos con más. Comunícate 55-5166-8929. Es el consultorio más grande de México, el consultorio de las migajeras de la Qué Buena.
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1: Estamos en las migajeras de La Qué Buena. Este es el consultorio más grande de México. Soy el Yaco, soy el Chapulín de La Qué Buena. Qué gusto estar con ustedes y qué gusto que estén sintonizando en todo el país. Gracias a toda la gente que nos escribe, que nos deja sus mensajes, que me dan follow en arroba yo soy Yaco, en el Instagram, arroba yo soy Yaco, así me encuentran. Bienvenidos todos y todas y todes, ¿ok? Mientras tanto, vamos a ver quién está en la línea. Buenas noches. Hola.
2: Hola, hola, buenas noches.
1: Hola, ¿cómo te llamas, mi amor?
2: Hola, me llamo Fanny.
1: Fanny, bienvenida, Fanny. Oye, ¿qué edad tienes, Fanny?
2: Tengo 30 años.
1: 30 añotes, Fanny. ¿De dónde eres, guapísima?
2: De aquí, de Cuernavaca.
1: Perfecto. Saludos a toda la gente que escucha a través de La Qué Buena 105.3. Gracias por sintonizarnos. Oye, Fanny, pues bienvenida al consultorio más grande de México. Te voy a dejar acá los micrófonos todos tuyos, así que te escucho. Adelante con tu historia, amiga.
2: Ok. Bueno, mi historia comienza, yo soy lashista, tengo una estética, pero yo me dedico directamente a las pestañas. Entonces, bueno, yo tenía un novio, ya llevábamos 5 años. Uh-huh. Y, bueno, pues me llegan clientas, me cuentan sus historias, en lo que yo les estoy haciendo el servicio. Y había una chica que se volvió muy, muy mi amiga y siempre me contaba de que, ay, es que fui con mi novio, y que fuimos a una fiesta y así, ¿no? Como fueron pasando las cosas. Para esto, mi novio trabajaba. Entonces hubo un día en que él me dijo que iba a salir, que estaba trabajando. Ah, perfecto. Y después, cuando regresó, yo le encontré un ticket de un bar.
1: Okay.
2: En su coche.
1: Okay, okay.
2: Pues nunca, la verdad es que yo no soy celosa ni nada, ni me puse a revisar de qué bar o de dónde era, nada. O sea, lo vi y lo dejé. Pues es una persona, puede ir con sus amigos. La verdad es que yo no le tomé importancia, solamente vi el nombre del bar. Y después la chica me empieza a decir otra vez en una de las citas que llega y me dice, oye, fui a un bar. Y me comenta este bar aquí en Cuernavaca. Y yo le pregunté, ah, oye, ¿cómo está? ¿O qué? Me platica, pero ni por aquí me pasó, o sea, por la cabeza, pues, no sé, te digo, no soy celosa. Entonces se lo platico a una amiga y mi amiga me dijo, oye, ¿sabes qué? De seguro fue con tu ex. Y yo, no, ¿por qué no estaba aquí? O sea, él estaba trabajando. Yo creo que pasó súper rápido. A lo mejor no fueron en los mismos días. Pasó. La chica me sigue yendo al trabajo, sigue yendo a que le ponga las pestañas, me sigue platicando su relación, todo padre. Y un día mi novio me marca súper, así súper borracho, que llegara por él a una casa que estaba con unos amigos. Y yo llego y me encuentro a esta chica. Entonces yo la saludo súper bien, de, ay, hola, ¿cómo estás? Y mira qué casualidad que te ve aquí. Pues resulta que la chica era novia de mi novio.
1: No manches, mi amor. A ver, pero... A ver... Pero este güey, entonces, cuando se puso esa borrachera, o sea, de plano se le fueron las patas y ya no pensó, pues, a esas horas que al llamarte se le iba a caer el teatrito, ¿no?
2: Sí, o sea, llevaban, bueno, como te digo, él trabajaba, pues yo no lo veía a diario. Entonces ellos empezaron a tomar como el jueves, pero yo pensaba que estaba trabajando. Y entonces vio el sábado en la mañana, imagínate la borrachera que él traía, pues sí, me mandó a llamar de que ya estaba muy, muy mal. O sea, también me pasaban sus amigos y sus amigos, oye, ¿sabes qué? Es que este chavo, pues anda pesado, anda súper mal, quiere que vengas, que ya vengas por él. Pues a mí me pasó, de hecho eran como las 6 de la mañana, o sea, ya llevaban 2, 3 días tomando.
1: Oye, ¿y cómo te enteraste, o sea, cuando llegaste allá a la casa por él, de que esta chava... pues eran novios? O sea, digo, evidentemente tú te sorprendiste de ver a la misma chica que iba contigo a ponerse las pestañas y todo el show, pero ¿ella te dijo algo con respecto a tu güey o cómo fue la onda? O sea, ¿cómo fue ahí el asunto?
2: Él me manda la ubicación de la fiesta, yo llego, pero ya eran como las 7, 8 de la mañana, entonces ya todos unos estaban tirados en el pasto, él estaba en una recámara y ella estaba ahí tomando... como en la cocina, o sea, entraba si estaba a la izquierda la cocina y a la derecha la recámara.
1: Okay.
2: Entonces, lo primero que yo veo, pues, es a la chava, la saludo, y ella sigue en su conviviendo con los chicos y todo. Entonces, yo veo a un amigo de, pues sí, su amigo se me queda mirando y se puso así blanco y me dijo, ¿qué haces aquí? Y yo, es que me mandó, pues, mi novio que viniera por él. Y me dijo, ¿él te marcó? Y yo, sí, y le enseño. Y le dije, mira, o sea, me estabas marcando que viniera. ¿Dónde está? Y a mí, se está allá acostado en el cuarto, te llevo. Pero yo los noté así todos nerviosos. Y yo, ¿qué pasa? Claro. Yo tenía miedo de encontrármelo en una situación en la recámara, pues, con otra chica, no sé. Y llego y sí, o sea, efectivamente él estaba perdido. Ya yo le digo, oye, ya vámonos. Lo empiezo como a querer despertar, se levanta. Y cuando salimos, la chava me dijo, ¿a dónde vas? Le digo, es que me dijo que viniera por él. Y se me queda mirando la chava y me dijo, ¿cómo? Y le digo, pues es mi novio. O sea, no sé, ya en eso la chava, pues le dijo, es que él es mi novio. Ay, y ahí.
1: No, Macayu, no te pases de lanza. ¿Y qué pasó ahí? O sea, agarraste a cachetadas a este güey, esta vieja te la empezó a hacer de pex. O sea, ese momento donde te choquea tanto, ¿qué sucedió?
2: Eso fue lo peor, que pues él en eso se le bajó la borrachera. Claro. Y me volteó a ver y como que reaccionó y me dijo, ¿qué haces? Y le dije, tú me mandaste a traer. Entonces la chava dijo, ¿cómo? O sea, ¿ella es tu novia? Y yo, pues yo me quedé callada. Yo, pues yo sí estaba sobria, ¿no? Y ellos estaban tomados. Y yo no entendía qué estaba pasando y le dije, pues ya vámonos. Y la chava me dijo, no, es que no te lo puedes llevar porque es mi novio. Y él dijo, no, tú no eres mi novia, ella es mi novia. O sea, llevo 5 años con ella. La verdad me sentí en ese momento como bien, entre comillas, porque dije, ay, me dio mi lugar, pero realmente nunca me dio mi lugar. O sea, ese es mi momento migajero, que yo me sentí importante y yo dije, ay, sí, claro. Bueno, ella nada más fue la novia de estos días o de a veces, pero yo soy la oficial.
1: Sí, entiendo.
2: Y no me di cuenta que dañé a la chica también.
1: No, entiendo lo que estás diciendo. Al final ahí como mujer, cuando uno no se da cuenta, pues dices, ah, yo gané la batalla, yo soy la catedral y tú nada, claro, más fuiste como casi casi una más, ¿no? Pero al final ya cuando le metes cabeza fría dices, no, güey, o sea, tampoco yo merezco eso, ¿no?
2: Sí, no, me puse a pensar y dije, o sea, todas las veces que él iba a trabajar, se iba con ella o ella la llevaba y, ¿sabes?, empecé a amarrar cabos. Ay, lo peor es que él le pagaba las pestañas a ella y yo se las ponía, ¿sabes?
1: No manches, no, neta. Y este güey me imagino que sí sabía de las dos, ¿verdad?
2: Claro, sí, no sabía que ella iba conmigo, o sea,
1: es que
2: sí sabía.
1: Qué chiquito es el mundo, ¿no, mi amor?
2: En eso. ¿Mande?
1: Qué chiquito es el mundo, ¿no? Esa es también la moraleja de esto, de hay que portarse bien porque no sabes luego, la neta.
2: ¿Quién? Sí, te digo, lo peor es que yo lo acepté todavía, o sea, sí, me sentí feliz de que yo era, de que me dio el lugar ante otra chica, que obviamente esa era una de muchas.
1: Claro.
2: Y pues me lo llevé, fuimos discutiendo, pero pues yo pensaba, ay, está borracho, mañana platicamos. Yo solo le dije, oye, te pasaste, mañana hablamos, llegamos a su casa, quedó dormido, no supe de él hasta como a las 6, 8 de la noche de ese mismo día, y me dijo, me siento súper mal, estoy crudísimo. Yo dije, oye, ¿quieres que hablemos de lo que pasó? Y él se hizo el desentendido de, no, no sé de qué hablas, me siento muy mal, me siento
1: A ver,
2: mal.
1: Mi amor, te voy a parar en este momento. ¿Hay segunda parte de esta historia todavía, vea?
2: Sí.
1: Bueno, a ver, entonces hagamos algo. Pídeme una rola, vámonos ahorita a la música y venimos con esta segunda parte si te quedas un segundo bloque, ¿te late?
2: Ok.
1: ¿Qué canción?
2: Ajá. La de La Arrolladora, Mi Segunda Vida.
1: Va, órale, me parece perfecto. ¿Cómo se dice y cómo se grita en Cuernavaca, mi amor?
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2: Esta es una pausa comercial, es un corte y regresamos con más de las migajeras de la Qué Buena. Mientras, sígueme, arroba yo soy Yaco, todo con Y, arroba yo soy Yaco, soy el chapulín de
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1: Estamos de vuelta en las migajeras de La Qué Buena. Gracias por compartir sus historias. Gracias por compartirnos con toda la confianza estos momentos que sé que los han marcado mucho a ustedes, banda. Tenemos aquí esta segunda parte de esta mujer hermosa de Cuernavaca que, pues, ella tiene un negocio donde pone pestañas. En este negocio tenía una clienta que siempre le contaba las historias de su novio, y el mundo es tan chiquito que resultó que el famoso novio de la clienta era el novio de esta muchacha que ponía pestañas. Imagínense nada más, él sí jugaba a la doble vida, este canijo. Tarde o temprano lo cacharon. Mi amor, una vez que lo cachaste con tu que era pareja de tu clienta, ¿qué pasó? ¿Qué sucedió ahí? ¿Lo terminaste? ¿Seguiste ahí un par de años? ¿Seguiste meses? ¿Te lavó el coco? ¿Qué procedió, mi amor?
2: Me super lavó el coco. Lo peor es de que, bueno, él después de al otro, yo lo dejé en su casa y al otro día ya me buscó como si nada. Y me dijo que, pues, que la chava se lo estaba inventando, que no era verdad, que él no se acordaba lo que había pasado en la fiesta. Y me inventó una historia, o sea, que del trabajo, de ahí se fueron que los amigos, o sea, no tuvo lo suficiente para decir esto ya estaba planeado, ¿no?
1: Claro.
2: Yo, pues, obviamente no quería contestarle, me puse digna y terminó yendo su mamá a mi casa a hablar conmigo y me dijo, mira, tú no les creas, o sea, muchas personas quieren con él, pues velo, o sea, su mamá me superlavó tontamente la cabeza diciéndome...
1: Mi amor, pero eso que estás diciendo se me hace súper delicado y grave porque, fíjate nada más, digo, aquí escuchamos y no juzgamos, ¿no? Y no voy a hablar mal de esta persona, pero se me hace un acto muy cobarde de parte de él que meta a su mamá en esto. Y dos, que la mamá sea tan alcahueta para ir a dar ella la cara por su niño, por su chiquito, y que le perdonen sus jugarretas, ¿no?
2: No, aparte no fue lo peor. Para eso, cuando yo lo conocí, él ya había tenido una hija con una chica y ya se habían separado. Entonces, pues la señora sí fue, me dijo, mira, tú eres la única que entra a la casa, piénsalo, o sea, son aventuritas, tú eres, tal cual me dijo, tú eres la catedral, las demás son casillas, contigo está. Yo nunca, la verdad, nunca conviví con su hija y yo le decía, oye, ¿por qué no la sacas o que salga con nosotros? Y me decía, no, es que su mamá es bien especial, siempre estoy peleando. Pues, para terminar, yo en ese momento lo perdoné, pero después en una tienda muy grande y aquí conocida que venden ropa y muchos electrodomésticos y así, yo fui en una plaza, iba entrando y él iba con la mamá y la niña de la mano. O sea, nunca terminaron y la mamá no sabía.
1: O sea que al final seguía él, te engañaba con la mamá de su hija. Te engañó con tu clienta de las pestañas. Y aparte mami le hacía el paro para ocultarle sus cositas, ¿no?
2: Sí, no, la mamá me dijo, ella es la mamá de su hija y siempre va a tener algo que ver con ella. Tú eres la novia y las otras son las PUTA.
1: ¿Neta?
2: Que todo hombre debe de tener.
1: ¿En serio eso te decía la mamá? No puedo creer lo que te decía esa madre. No puede ser. ¿Por qué pensaba de esa manera, neta?
2: Su niñito. Por eso él es un tarado. O sea, porque su mamá le solapa todo.
1: No, claro, no. O sea, ya de ahí parte todo. O sea, imagínate, si la mamá le alcahuetea todo eso a este chico, pues está formando un macho, de esos sin escrúpulos con las mujeres.
2: Sí, la señora se lo alcahuetea porque pues le da dinero, la mantiene, pero creo que nada vale.
1: Oye, guapa, ¿y cuánto tiempo seguiste todavía en esa relación?
2: Cuando yo lo caché con esta señora, la verdad es que no lo enfrenté, me dio mucha pena, me sentí muy mal, como tonta, no lo enfrenté en ese momento, yo no le hablé como 3-4 días y cuando él me volvió a buscar, me escribió como si nada, pues yo ahí le dije, oye, ¿qué tal compraste? Yo vi que llevaba una bolsa, ¿qué tal compraste tal bolsa en tal lugar? Y se quedó callado y me dijo, fui con mi hija y dije, no, ¿sabes qué? Ya, o sea, ya que acabó. Y ya, Ya después de 5 años, creo que fue la definitiva, donde me di cuenta que había una esposa, yo era la novia y habían amantes.
1: Chale, mi amor. No,
2: ya
1: que
2: no quería ser
1: que historia, la novia. Qué historia tan más intensa. Gracias por compartirla. ¿Qué canción le vamos a poner a esta historia migajera, mi amor?
2: Quisiera la de En tu perra vida del Grupo Firme. Le queda perfecta.
1: En su perra vida te va a volver a tener ese desgraciado.
2: Jamás.
1: Jamás, bebé. Oye, ¿cómo se grita en Cuernavaca, mi amor?
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0: Las migajeras de la que buena en cadena. Muchísimas gracias, por hoy es todo. Ha sido un placer estar con ustedes estas dos horas. De 8 a 10 de la noche siempre estoy escuchando las historias de la gente para la gente. Las migajeras de la que buena. Pausa, pausa por hoy en toda la que buena en cadena. Bye, bye. 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

0: corte.
1: Oye, Merino, ¿qué estamos haciendo en esta hora, carnal?
0: Ya regresamos, familia. Buenas noches. Otra vez nosotros.
1: El circo de...
0: Hoy va a ser el circo de 10 a 11, familia.

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1: Oigan, qué buenas rolas. ¿Quieres una rola? ¿Qué número, mi Rino?
2: 33-36-15-17-72.
3: Ya quisieras. Aquí ya no va a haberme de vuelta, ni aunque brincosieras.
1: Ya son las 10:31.
3: Di

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1: Ya son las 10:41.
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1: ¡10:47!
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0: Don Cosme los prohibidos, Don Cosme los prohibidos.
1: A ver, no, encuérdate así, hijo.
0: Espérate, hombre, espérate, óstate.
1: Quítate la playera, hombre.
0: Oye, a ver, ir lavando otra vez estos vatos. Sí, efectivamente, aquí andamos, familia. Oye, arrancando semana, lunes.
1: Oye, Brino, es momento de complacer a la banda. Si quieres una rola, si quieren algún saludito, claro, que nos lo piden, Ringo Ignacio. ¿Cómo te encuentran en redes sociales?
0: Oye, sígueme en redes sociales, familia. Insta, arroba, Omar, guión, bajo, en vivo. Insta, arroba, Omar, guión, bajo, en vivo. ¿Y tú? ¿Tú cómo apareces, carnal?
1: A mí me encuentran como arroba soy caballero FM 1, porque ya cambié mi Instagram. Y en todos los demás como soy caballero FM. Sin problema, mi Ringo Ignacio.
0: Oigan, familia, estamos en vivo arrancando semana, lunes. A ver, tengo por acá unos saludos, dice por acá. Soy Daniel Munguía. Ale le dice, muchachos, qué gusto verlos. Que me hayan invitado hoy al programa, los extrañaba. Oye, mi carnal Ale Leo estuvo de invitado en el circo de la Qué Buena, mi carnal. Oye, qué chido le está yendo a mi carnal, en serio. Lo vemos en la tele, en conciertos. Anda arriba abajo el vato. Sigan a mi carnal. ¿Cómo soy Daniel Munguía? Chequen su contenido. ¿Cómo te quiero, Lele? Ojalá que estés escuchando esto, mira, desgraciado.
1: La verdad es que, Rino,
0: no, ya está dormido.
1: Lo tengo escondido aquí abajo en la mesa.
0: ¿Anda por acá? ¡Ay, sí, taruga!
1: Alele, ya salte, ya te dio, güey.
0: ¡Ay,
1: tío,
0: taruga!
1: A ver, ven, Alele, ven, ven. Ya salte debajo de la mesa.
2: Es que sí los extrañaba, pues.
1: No puede ser. Oye, Rino, vámonos. Una pequeña pausa comercial, ¿no, carnal?
0: Vámonos a la pausa y ya nos vamos, familia.
1: No, ahorita regresamos, ahorita regresamos.
0: Ah, ok, vamos a la pausa.
1: Pero
0: pues,
1: si ya te quieres ir tú, pues ya vete.
0: Ok, ok, ok.
1: Haz lo que quieras.
0: Ok, va.
1: Te vale queso. 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

0: cállese, cállese, no diga nada.
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0: Bueno.

0: ¡Zúmbale, María! ¿Cómo están? Buenas noches, servidor El Pantera. Aquí estamos en Vivito y Coleando. ¿Qué hubo? ¿Qué hubo? ¿Qué hubo? ¿Qué hubo? ¿Qué hubo? ¿Qué hubo? ¿Qué hubo? ¿Qué hubo? ¿Qué hubo? ¿Qué hubo? Y 15 cubos más en este 3 de agosto.
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0: Buenas noches, 11.21, 11.21.
2: La temperatura.
0: 18 grados, 18 grados.
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2: 11:23.

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1: 11:37.
2: Ahí te va, chiquitita.
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0: 11:43.
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0: Ay, qué voces son en ese tiempo. ¡Qué voces! Bueno, gracias, hasta aquí su servidor. 14 minutos ya para que den las 12 de la noche. Gracias, disfruten, descansen, gocen. Pásenla chido mañana, 11 de la noche aquí en vivo. 11:47.
1: La temperatura.
0: 18 grados.
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8: ¿Cómo están? Soy Claudia Mejía. Un nuevo episodio de Ya Oíste. En esta ocasión vamos a hablar de demencias y viene a mi cabeza cuando mi mamá de repente se le olvida algo de a qué vine, ya me va a dar el ice. Pero realmente pues es algo que decimos, ¿no? Comúnmente, y no sabemos si en realidad sea un factor para que nos dé algún tipo de demencia, ¿no? Y nada más lo decimos al aire, pero pues puede ser que sea más complejo que eso, ¿no? Entonces hoy tenemos a la doctora Cecilia Acosta, ella es neuróloga.
9: Hola Claudia, muy bien, muchas gracias por la invitación. Fíjate que es algo muy cotidiano, ¿no? Todos cuando tenemos esta tendencia a olvidar algo, siempre estamos pensando en una enfermedad como el Alzheimer. Uh-huh. Y resulta que nosotros que nos dedicamos a esto, que somos neurólogos y cotidianamente evaluamos pacientes, pues es un tema muy común, pero poco valorado por las personas, porque pensamos que es algo natural y normal, uh-huh, olvidar cosas en algún momento determinado.
8: Cuando vamos al refri decimos, ay, ¿ya que vine?
9: Sí, fíjate que también hay un tip. Hay un tip. Cuando yo voy al refri y voy a una cosa y no recuerdo, y me regreso y después me acuerdo, ahí diríamos que es algo natural, es okay, algo normal. Cuando no me vuelvo a acordar, ahí tenemos un foco rojo
8: red
9: prendido.
8: Flag de aguas, ¿no?
9: Hay que evaluar esta parte. Y tal vez la principal sospecha no solo el olvido como tal, sino el impacto que tiene en nuestra vida diaria. Mm. ¿Cuántas veces me sucede? ¿Cuántas veces dejé de hacer una cosa porque lo olvidé? Y no es la primera vez, me está sucediendo cotidianamente, recurrentemente.
8: También es algo degenerativo, ¿no? Es como cuando decimos, ya estoy grande, ya se me están olvidando las cosas.
9: Ah, fíjate que tocas un tema muy importante, la edad. Un tiempo, no hace mucho tiempo, todavía se utilizaban términos como la demencia senil. Y entonces se le atribuía al proceso de envejecimiento exclusivamente la pérdida de memoria. Y ahora sabemos que esos términos ya son obsoletos, no se utilizan. Y que puede haber personas que no tan seniles que puedan presentar síntomas relacionados con un deterioro cognitivo. De hecho, el término de demencia sigue siendo un término fuerte. Ha cambiado su nomenclatura en la actualidad. Hablamos de deterioro cognitivo. Y el deterioro cognitivo se puede presentar a cualquier edad. No necesariamente tendríamos que ser seniles, pero no todas las demencias son enfermedad de Alzheimer. Existen algunos tipos particulares y las podríamos dividir en aquellas enfermedades que irremediablemente progresan y que tienen un carácter degenerativo. Y habrá algunos deterioros cognitivos que son secundarios, por ejemplo, un trastorno tiroideo. ¿Qué? Obviamente lo más impactante son aquellas enfermedades en donde irremediablemente el paciente va perdiendo no solo su capacidad de memoria, su capacidad de lenguaje, la capacidad de reconocer personas, la capacidad de autocuidado. Y entonces ese tipo de enfermedades son realmente devastadoras porque van progresando y afectando no solo al que padece el problema, sino al entorno.
8: ¿Cómo llegamos a eso? O sea, ¿en algún momento todos podemos tener cierto tipo de deterioro?
9: Sí.
8: En la adultez, en la vejez.
9: Sí.
8: ¿O cómo llegan las personas? ¿O es genético? ¿Cómo es?
9: Ok. Todos, por tener un cerebro, tenemos susceptibilidad. Tenemos un riesgo al nacer de poder tener cualquier enfermedad del sistema nervioso central, porque tenemos el órgano principal que es el cerebro. Pero si yo tengo un familiar directo con algún padecimiento, como este tipo de enfermedades degenerativas que van progresando con el tiempo, pues mi riesgo se incrementa. Pero si yo, aparte de tener este riesgo genético por tener un familiar directo enfermo, pero aparte yo soy diabético, hipertenso, tengo problemas con mi peso, tengo problemas auditivos y no escucho bien, o tengo malos hábitos, no hago dieta, no hago ejercicio. De hecho, en la actualidad sabemos, y eso ya está más que estudiado, el 56% de los pacientes que tienen alguna demencia degenerativa, tipo Alzheimer, por ejemplo, el 56% puede ser prevenible.
8: ¿Cómo es vivir con demencia?
9: Imagina que una persona no sepa dónde vive, quién es, en dónde está, que olvide quién es su esposo, sus hijos, y que aparte no pueda tener una posibilidad de sobrevivir y que dependa de terceros para eso. No son capaces de bañarse porque olvidan cómo bañarse, olvidan cómo ponerse la ropa, se llaman apraxias, olvidan todo este acto motor de ponerte una camiseta, un pantalón, cómo ir al baño. Y todas estas cuestiones van a generar una dependencia de terceros, y que el que cuida pues va a tener que hacer todas esas actividades para poder mejorar la calidad de vida de los pacientes. La invitación es que nos volteemos a ver y identifiquemos, ¿no? Y a veces mucha gente se asusta, porque he tenido pacientes que dicen, doctora, se me olvidan las cosas. Y a veces puede suceder que estén deprimidos, que no duerman bien, que tengan ansiedad, y la ansiedad provoca problemas de concentración, entonces los tranquilizamos, los evaluamos y concluimos. Pero en algunos casos, pues obviamente no son conscientes de lo que sucede, y en la mayoría nosotros podríamos decir, me está fallando esto, voy a hacerme evaluar, porque aparte pues tengo malos hábitos, y a veces el que nos corrijan esos malos hábitos cuesta mucho trabajo, y a veces haciendo eso es suficiente pues para poder, digamos que retomar nuestra vida normal sin que estemos en peligro de desarrollar algún tipo de demencia.
8: Como profesional de la salud, ¿qué les dirías a las familias que están enfrentando esto?
9: Fíjate que sí es un tema muy difícil. Primero es la cuestión de la aceptación. Generalmente el familiar es el más renuente a pensar que algo está pasando y hay una especie de negación inicial. ¿Qué se tiene que hacer? Bueno, el cuidador tiene que entender qué es lo principal. Dormir bien, comer bien, para que pueda sentirse fuerte para cuidar a una persona que requiere el cuidado como el de un niño. ¿Qué decirle a un cuidador? Primero, que la enfermedad es crónica y progresiva, y que irremediablemente va a tener esta progresión, y conforme pasan las etapas de evolución va a haber un mayor impacto en la dependencia de terceros para sobrevivir, y por lo tanto que el paciente tiene que irse programando y dosificando, y que tiene que generar una red de apoyo. A veces es la misma familia la red de apoyo. Hacer fuerte al cuidador. Uh-huh. Darle la información para que cuando suceda alguna complicación puedan resolver inmediatamente.
8: Aunque, por ejemplo, la familia lo sepa, siempre hay contextos complicados, ¿no?
9: Sí.
8: Entonces no es como que así ya lo sé, voy a ayudar, voy a ver, nos vamos a organizar. No siempre pasa.
9: Fíjate que yo lo que hago es reunir a la mayoría de las personas que pudieran estar en contacto directo para decirles, ustedes, estamos en un barco y vamos a remar siempre para el mismo lado. Porque no sé si te ha pasado, Claudia, que hay personas que tienen diferentes formas de pensar.
8: Sí.
9: Y entonces dicen, no, es que yo creo que mejor no le des medicamento porque eso creo que no. Y yo me da miedo que le des esto porque fulanita le dio tal. Entonces hay una serie de opiniones que lo único que pasa es que todo el mundo se confunda. Y por eso nosotros tenemos que estar ahí como llevando la batuta. Esto se hace, cuiden esto, trabajen en eso. Doctor, es que tengo miedo porque este medicamento leí tal cosa, no tengas temor. Vamos a trabajarlo, vamos a hacerlo. Y si todos remamos por el mismo rumbo, entonces no va a haber esta familia fragmentada, fracturada, porque todos tienen opiniones diferentes. y el único que pierde es el paciente. En la actualidad los servicios de salud en el ISSSTE se han abierto para que el paciente, independientemente del lugar donde vive, si él tiene una necesidad por un trastorno de memoria, pueda acudir en el servicio de neurología donde esté disponible independientemente de la zona. Esto del programa de salud mental es maravilloso.
8: El correo es saludmental@iste.gob.mx. Doctora Cecilia, muchísimas gracias. Fue muy tranquilizadora, yo creo que para varias personas que nos están escuchando.
9: Sí, Claudia, yo te agradezco mucho que toques estos temas porque son de tanta relevancia y tanta importancia que yo aprecio mucho.
8: Muchísimas gracias, doctora.
9: Gracias a ti, Claudia. Saludos a tu audiencia.
8: Gracias. Ella es la doctora Cecilia Acosta. Yo soy Claudia Mejía. Nos vemos en un siguiente episodio. Bye.
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Ya llegó, ya está aquí. La madrugada del martes del 4 de agosto se fue y quedó allá atrás ese lunes horrible como suegra que nadie lo quiere. Hoy te damos la más cordial de las bienvenidas a esta excelente, maravillosa y bendecida madrugada del 4 de agosto. A nombre de mis carnalitos, el Caimán, el Ganchito, despidiendo al Pichón. Yo soy el Capibara. Esto es ¡Qué buena madrugada! ¡Acompáñanos!

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2: Contigo y completamente en vivo, recordándote para toda la banda de aquí en la Ciudad de México que hoy tendremos reunión con Edgardo Núñez. Va a pichar la música, va a pichar la comida, la bebida y nos vamos a las trajas de la Qué Buena, o sea, a las trajineras allá en el nuevo embarcadero de Nativitas en Xochimilco. Ahora la vamos a pasar sensacional, mucho relajo ahí en el agua, en los canales. Vamos a estar con música, repito, con comida, con bebida y con la Qué Buena. Los Correcaminos nos tendrán todos los pormenores en nuestra página de internet www.quebuena.com.mx. Oye, en esta madrugada déjame le mando un saludo no solo a la gente de aquí de la capital de la República Mexicana, a la capital de allá de Nuevo León, en Monterrey en el 103.7, a la capital de Guadalajara, de Jalisco más bien, ¿verdad? 97.1 en Oaxaca, Oaxaca también es capital, 89.7 en Morelia, que es capital de Michoacán en el 88.9 FM. Gracias. En cualquier punto de la República Mexicana nos sintonices. Yo sigo contigo en esta Qué Buena madrugada de... Mándame un mensaje en este instante, estoy a tus órdenes. 5551-668-929.
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2: 12.58.

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Saludo muy especial a don Roberto Silva, verá que anda en su taxi ahí en la zona rosa, nos está acompañando, damas y caballeros, para ustedes hay más música.

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1: 2 con 1.

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Oye, un abrazo bien especial para el buen Toñito, Marco Antonio Díaz González, que nos está acompañando, a todos los médicos guardias en este momento, ahí en el área de urgencias del Hospital Joco, nos están sintonizando. Gracias para ustedes, hay más música.

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1: Mandamos saludos a toda la banda que nos está acompañando en esta qué buena madrugada allá en Pichucalco, en Chiapas, 91.3 FM, a la banda de Pino Zacatecas en el 102.5 FM en Pinotepa Nacional. Cierto, mi ganchito, ahí también tenemos mucha audiencia en el 98.1 FM. Raza, recuerden, que para desestresarse todos los días de lunes a domingo, ¿verdad? Lunes a viernes, tienes razón, sí, todos los días, tienes razón, ganchito. 2 a 4 de la tarde. No te pierdas Llamando y Ganando con el Pollo y la Chitara a través de la famosísima. A mí sígueme en esta qué buena madrugada. Te acompaño junto con el Caimán, junto con el Gancito. Soy el Capibara y estoy como Juan Carlos Vital MX en todas las redes sociales.
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1: 259.
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0: 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Las 3:09.
1: ¿Y hasta qué?
2: ¿Hasta qué?
1: Dulce, compa. Menos más, chavalones. Acá andamos con mi compa Alfredo Olivas, viejo.
3: Mi compadre Fantasma, gracias.

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0: Las 4-1.

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1: Su compa Karim León y Grupo Firme, ahí nomás.
2: 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Atención, Arturito Villagómez ya se reportó, ya se inscribió. Saludos a todos los taxistas que andan roleteando, nos están acompañando allá en Iztapalapa, en Cabeza de Juárez, para ser exactos. Arturo, suerte, hermanito. Ojalá que los ganes, ¿sale? A todos los que andan chambeando, que les sea leve. Yo tengo para ustedes más música. Las 4:32.

0: 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Las 4:35.
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3: 442.

0: Ya llegó. Viene una hora de puras buenas. Y a las 6 de la mañana tendremos el show que va para arriba con el coco, con el gallo, con el mamuchín. Yo me voy a ir con música. Por ahí me faltan 2-3 rolitas para completar la hora completa. Atención. Si quieres alguna rola, pídela al 55 51 66 8 92 9. Pero antes de irme, quiero ponerte una sonrisa ahí en el rostro. Hey, familia. En este momento les comparto por acá un chiste que nos hicieron llegar. De verdad lo agradezco, gracias a la señora Esther Calva. Dice que siempre nos está acompañando a esta hora. Nos hizo llegar un chiste de su hija Karen Farfán Calva, que la llevó allá a la primaria, ¿verdad? Pero que se le quedó y nos lo comparte para nuestro público, para arrancarle una sonrisa, para que la vida nos sonría. Si nosotros sonreímos, ella nos sonríe. Mira, ahí te va este chistecito. Ponle atención, Oscarito Ganchito González. Tú también, Caimán, no te hagas. Estás amargado. Están, haz de cuenta, ahí dos compas, ¿no? Está un amigo y el otro, y le dice: ¿qué tal va la vida de casado, compa? Pues no me puedo quejar. Achis, los mariachis, o sea, no te puedes quejar, o sea, te está yendo muy bien, ¿no? No me puedo quejar porque aquí está mi esposa, viene al lado y me den la... Me da en la mamá. No, pues ni quejarse, hermano. No, hombre, ya te casaste, ya te amolaste. Muchas gracias, doña Estercita. Gracias por compartir su chiste. Y a Karencita, ¿verdad? Que es la que pues lo mandó originalmente. Nosotros continuamos, damas y caballeros. Yo soy Juan Carlos Vital MX, a través de la famosísima ¡Qué Buena!
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0: 5 con 2.

0: y arriba los del Roble.
1: Se nomás dio. 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
2: 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Ya son las 5:30.
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familia, ya nos vamos. A nombre de mis carnalitos, el Ganchito, de mi carnalito, el Caimán, les vamos a dejar con más música y a las 6:00 de la mañana, el encuentro es en el show que va para arriba con el Coco, con el Gallo, con el Mamuchín, a través de la famosísima Qué Buena. Nosotros volvemos mañana a la medianoche. Usted, si puede, búsqueme, agrégueme, escríbame. De verdad, es un gusto estar en contacto con el público de la Qué Buena. Estoy en todas las redes sociales como Juan Carlos Vital MX. Aquí hay más música. Son puras buenas de la Qué Buena.

0: Señoras, señores, ya estamos aquí. Coco Guzmán, la rola que te da para arriba, ¿cuál es?
1: A mí hoy me podía dar para arriba la de Regresando de Pequeños Musical.
0: Ándale, pues
1: pero
0: así como
1: Regresando del himno, que la banda nos marque, ¿no?
0: Claro que sí. Puede ser nota de audio o llamadita, repórtate. Primera llamada la complacemos. 55-51-668-929. Es para arriba.
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1: Para arriba con la que buena.
0: El Coco, el Mamut, el Gallo y vámonos. Oh.

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2: No tocamos toda la música.

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0: 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Ya es hora. ¡Dale para arriba tus mañanas! Con el gallo, el cocodrilo y el mamut. ¡Comenzamos! Esto es Pa' Arriba. ¡Buenos días!
2: Señoras y señores, muy buenos días. Vamos arrancando, comenzamos. ¡Qué gusto saludarles! Oigan, en este bonito martes ya 4 de agosto, y déjenme presentarle a todos y cada uno de los integrantes de este bonito y bello programa. Llega hermosa, talentosa, pero sobre todo preciosa. Mira nada más, ya instaló aquí todo el kit de belleza para que la vean ustedes guapísima en redes sociales, más de lo que ya está. Con ustedes, Belinda Urías.
3: ¡Hola! Delataste, ¿eh?
2: Espérate, porque no traes prendido el micro. Ahí está, amor.
3: Ahora estoy. Buenos días. ¿Cómo están todos ustedes, mi gallito? Qué gusto saludarte, mamuchín. Qué gusto saludarte también a toda la gente que nos sintoniza en esta maravillosa mañana. Como bien decías, martes, ni te cases ni te embarques.
2: ¡Eso! Oigan, y desde Guadalajarita la Bella llega con un vocerrón que Dios le dio, tallado por los mismísimos angelitos. Angelitos y querubines, serafines y todos los que conforman el paraíso. Con ustedes, el Mamut Padilla.
4: Ahorita me acordé de Angelito, que hace como una década que no lo veo. Saluditos al Angelito. ¡Saludos, Adrián! Oye, pues aquí estamos, gallitos, listos para llevar entretenimiento, diversión para toda la familia. ¡Vamos, vamos, vamos! ¡Para arriba! Comunícate 5551-668-929. Queremos hacerte tu dedicada, tu detalle. Y si tú me lo permites, yo te presento. Ya llegó también directamente de Iztapaluquita la Bella, un muchacho altamente calificado para toda clase de índoles y anexas, con brazos de bubulubu, con pompas de jícara michoacana. ¡Luis Martínez, el gallo!
2: ¡Wow! ¡Qué bonito! Señoras, señores, oigan, ya estamos listos para arrancar y complacerte con la rola que te da para arriba. Puede ser llamada telefónica o WhatsApp, nota de audio, en el 5551-668-929. Nos vamos con la primera, mi Beli.
3: Bueno, ¿quién anda por ahí? Buenos días.
5: Hola, Beli, buenos días.
3: Ay. ¿Cómo estás? ¿Qué pasó? ¿Anda enfermita?
5: Bien, bien, Beli.
3: ¿Y esa voz tan sensual?
5: Mono, mira. Aquí saludando a todos los días de la mañana. A Mamucito, Coquito, Gallito y
2: mi amor.
5: Y tú, Beli.
3: Ay, muchas hermoso. Gracias.
5: Ya sabes quién soy, Coquito hermoso.
2: Ay, sí, mi amor, muchas gracias. ¿Qué canción vas a querer?
5: Voy a querer la rola que me da para arriba, es Borracho de Amor.
2: Mi corazón hermoso, te amo, mi amor.
3: Con razón tan ronca.
5: Gracias. Ay, sí, con problemitas de salud.
2: Sí, se oye, mi amor, hay que ir a atenderse. ¿Verdad? ¿Ya fuiste al médico o qué pasa?
5: Ya fui, ya me están...
3: ¿Y qué pasó? ¿Qué te dijeron?
5: Problema de tiroides.
2: Ah, okay.
3: Chócalas, mana.
5: Sí.
2: Pensé que andabas borracha de amor.
5: No, ojalá.
4: Mi amor, si tu problema es de la tiroides, nomás la levantoides. Y con eso tienes.
3: Y se le quitóides.
5: Así es, mamucito, así es, Beli.
4: Te queremos, chiquita, échale ganas.
5: Igualmente.
3: ¡Ánimo, bonita!
5: Claro, gracias.
2: Adiós, hermosa. Oye, y aquí suena.
5: La que buena.
2: Mira, con todo y su voz ronca, pero puede, ¿eh?
3: Bien sensual.
2: Sí.

0: Good morning. ¿Quién anda por ahí?
1: Bueno.
0: Bueno, bueno.
1: La qué buena.
2: ¿Qué hubo, las?
1: ¿Quién habla?
3: ¿Cómo estamos?
0: Hola.
1: Edgar, ¿desde dónde llamas, Edgarín?
3: Cerquita de ustedes, somos vecinos casi. Desde Wilmington, North Carolina.
0: Nice to meet you.
1: Desde Carolina.
2: Heavy Barry.
3: Así es.
1: Okay.
0: Qué nice tú.
3: Un saludo y un placer escucharlos a Mideli, a Coco.
1: Claro. Muchas gracias, canal.
3: Alma, mucho Padilla.
2: ¡Qué vida!
1: Oye, ahí te encargo que sintonices Urban Cumbia. Son las nuevas cumbias que estoy sacando, ¿eh? Para que te deportes por allá. Oye, gordito hermoso, ¿y qué canción te da para arriba ahorita, right now?
3: A mí, right now, me da para arriba La Noche en que Chicago Murió, de Banda Toro.
0: ¡Chula de rola! Te mandamos un beso hasta North Carolina.
1: Oye, y aquí suena
3: La Qué Buena.
1: Hasta Carolina.
4: Don Saúl, le

0: Esta es la frase del día.
1: Un día dejé de ayudar, dejé de invitar, dejé de llamar y me di cuenta de que el amigo era yo, no ellos. Te la repito. 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
4: ¡Corazón, Beli!
5: Las 6:15.
1: Únicamente 45 minutos para que sean las 7 de la mañana.
4: Oye, dinos qué rola te da para arriba ahorita por llamada telefónica o a través de WhatsApp 5551-668-929.

0: Vámonos con la siguiente rola que te da para arriba, la que buena, buenos días.
1: Buenas, buenas.
0: Hola.
1: A mí la rola que me da para arriba es la de seguramente de Alfredo Olivas.
2: Rolón.
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0: ¡Cámara! ¡Vámonos para arriba! Oigan, tenemos la información de la Casa de los Famosos. Resulta que el S. Pérez, ya hay alguien que lo quiere agarrar de bajada. Ya lo quiere chamaquear, lo quiere mostrar. No lo baja de pandeajo. Ahorita les decimos quién, cómo se puso la bronca. ¡Súbele! ¿Qué horas son, mi Beli?
2: Las 6:18, gallito.

0: hacer una pausa, ya regresamos, no te despegues, tú escuchas.
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2: Recuerden ponerse en comunicación con nosotros en el 5551-668-929. Son las 6:21.
3: ¡Guau!
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3: Efectivamente, 6:21.
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1: ¡Buenos días! ¿Quién anda por ahí?
2: Buenos días, animalitos de la qué buena. Por favor, la del corazón andino aquí hasta el estacionamiento de la ala, México, que los oigo todos los días, pero todas las noches. Gracias.
3: Va, órale pues, aquí te la dejamos. ¿Qué horas son, mamuchín?
0: Las 6:30.
3: Escuchas para arriba con la qué buena. Dime qué rola te da para arriba ahorita a esta hora de la mañana y te complacemos. Estamos en vivo por
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1: Vámonos con la siguiente dedicada al 5551-668-929. Y nos vamos con Irving. Buenos días.
2: Hola, buenos días, Gallito.
1: Hola, Irving. La dedicada es para tu hermana Diana, ¿verdad?
2: Sí.
1: Va, vamos a ver si está por acá. Dianita, buenos días.
3: Buenos días.
1: Hola, Diana. Te estamos hablando de la Qué Buena del show que te da...
4: ¡Parriba!
1: Oye, Dianita, ¿qué es tu cumpleaños?
3: Mañana.
1: Pues muchísimas, pero bien artisísimas.
5: ¡Felicidades!
1: ¡Ah, ya! En su mero barrio, el Batán, ¡súbele a las mañanas!
4: Hoy por ser
5: el día de
4: su santo, te venimos a cantar.
1: Cántale a la Diana, cántale a la Diana.
5: Quisiera ser Superman,
1: charranchan,
5: y comprarte una mandolina.
1: ¿Para qué?
5: Para cantarle unas rolas a la hermosa de Dianita.
1: Dianita, presta atención porque aquí está Irving y está dedicada.
5: Es para
4: ti. For
5: you.
1: Adelante, Irving.
3: Okay.
2: Hola, hermana, buenos días.
3: Buenos días.
2: Espero que te encuentres bien. Quise adelantarte tu cumpleaños. Ya sé que es mañana, pero quise adelantártelo.
6: ¡Guau!
7: Wow, es que luego no entra la llamada.
1: ¡Qué adelantador!
2: Es que no, quiero darte las gracias por ser una buena hermana, una buena prima. Ya sabes que te quiero mucho. Muchas gracias por siempre estar pendiente de mí.
6: A ver, ya no entendí. ¿Es buena hermana o buena prima?
2: En realidad es mi prima, pero...
6: ¿La quieres como hermana?
2: Como hermanos.
6: Ah, ok.
2: Y por apellido somos hermanos.
6: Con eso, mi rey. Muchas gracias.
1: Oh, yo he sabido una historia de unas primas que... ¡Hombre!
4: ¡Cerdo!
7: Que se le...
6: ¿Sabes dónde estaba esta Penélope Menchaca? Era el grupo de las primas.
1: Ándale, un agarrón de ella.
6: Prosigue, por favor.
2: No, pues nada más felicitarla. Que se la pase muy bonito. Y nos vemos el día sábado para el festejo.
7: ¡Ay, va a haber guateque! ¿Nos van a invitar?
2: Sí, claro que sí, están invitados.
6: A ver, digan el menú, Dianita, ¿qué va a haber? ¿Discada, carne asada, qué va a haber? ¿Birria o qué show?
3: No, pues dijo mi mamá que pechugas rellenas, un chance de chipotle.
7: ¡Oh! ¡Qué rico! Ya me dio la hambre.
6: Pechuga rellena en chipotlada.
1: Ah, wow. Mi amor.
7: Deli.
1: Oye, ¿te imaginas que Penélope Menchaca vendiera flores? ¿Cómo sería? Así como Rosas el Patrón, pero imagínate.
6: Fíjate que yo toda la vida estuve enamorado de Penélope Menchaca. Es como mi crush.
1: Unos rosones de Penélope Menchaca. Bonita. Te los llevamos hasta tu casa.
6: ¿Sabes dónde la conocí, Gallito?
1: ¿A dónde?
6: En el programa de Lalo y Lagrimita.
1: Órale.
6: Fue como las primas. No, desde que la vi dije, ay, esta muchacha está guapa. Así que si estás escuchando Penélope Menchaca, en este momento mi corazón está disponible para ti.
7: Ay, mamut, qué fuertes declaraciones, Gallito, tan temprano.
1: Dime, amor.
2: Le mandó un poema a Chumpollito.
1: Claro, si lo presenta Padilla, el...
6: Señoras y señores, con ustedes el dramaturgo de Iztapaluquita la Bella, Crisóstomo Soltero, el Chumpollito, que los va a deleitar con este lindo poema titulado Dianita, Dianita, no eres mi hermana, eres mi primita. Adelante.
8: Dianita, Dianita, no eres mi hermana, eres mi primita. Y quiero que sepas que yo te quiero desde que estaba chiquita. ¿Cuántas aventuras cuando jugábamos en tu casita? Mientras nuestros tíos se emborrachaban, tú y yo nos la pasábamos viendo películas. Nos la pasábamos jugando a la casita, a la mamá y al papá, pero sobre todo, quiero que sepas que hoy que estás grandota yo te quiero porque eres bien a todo dar. ¡Fuerte el aplauso!
6: ¡Hermoso poema! Chumpollito era Crisóstomo Soltero, mi querida Belinda Urías, para que sepas, es su verdadero nombre, no más quisiese pasar por el Chumpollo.
8: Hola, Beli.
7: Hola.
8: ¡Mua!
7: Ay, chiquito.
8: Oye, ¿qué canción vas a querer, Irving?
2: La de Hoy en tu Día de Conjunto Primavera.
1: Va, aquí te la dejamos y antes una última pregunta.
6: ¡Ustedes!
7: ¡Y nosotros, vamos!
2: Para arriba con los hijos de la mañana.
1: ¡Qué bonito! 6:39, pásala increíble, come pechugas.
7: Rellenas de chipotle, con salsa de chipotle.
1: Sí, un abrazote, Dianita. Es que dicen que el que madruga come pechuga y el que trasnocha le va mejor.
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1: Oye, ¿sabías que antes de convertirse en uno de los cantantes más importantes del regional mexicano, El Fantasma trabajó como jardinero en California? No. Durante varios años se dedicó a podar árboles, a cortar el césped y a mantener jardines. Y obviamente un trabajo que es muy pesado, pero que aceptó para ayudar económicamente a su familia. Aquí lo curioso es que en ese entonces la música no era su principal ocupación y jamás imaginó que terminaría llenando palenques y arenas en todo México. Y fue gracias a una reunión con integrantes del grupo Voz de Mando que prácticamente alguien lo escuchó, lo grabó, le dijo vamos a dar. Y poco a poco después llegaron canciones como Mi 45, como El Circo y muchas otras más. Y obviamente la verdad es de que esto fue lo que lo catapultó a la fama y hoy es uno de los artistas más reconocidos del género y suele recordar esa etapa con orgullo porque asegura que cada sacrificio valió la pena para cumplir este bonito sueño.
2: Oye, pues qué bonito, y aparte de que el fantasma cuando estaba podando los arbustos altos no ocupaba la escalera, pues está bien grandulón.
3: Parote, ¿no?
2: Imagínate, sí. Nomás llegaba con sus tijerotas y dejaba los arbustos en forma de Paquita, la del barrio.
3: Oye, tipazo, además es de verdad que es de esas personas que se siguen manteniendo súper humildes, ¿no?
1: Sí.
3: Dan entrevistas.
1: Después de que dejó el trabajo de jardinero, ahora ya le cantan ¡Ay, el pasto ya tiene la hierba larga!
3: Ajá.
1: Y chivato.
3: Pero pasas de lanza, gallito.
2: No, la verdad que el fantasma es uno de los artistas, al igual que el Commander, digo, a mí me ha ido excelentemente bien con ellos dos. Grandulones, buenos cantantes, amables con el público. La verdad es que mis respetos. Y qué bonito, ¿no? Saber el por qué tiene sentido. Ahora todo tiene sentido. Es un trabajador que viene desde abajo y por eso no anda de payaso como otros.
3: Sí, porque los son bien presumidos.
1: Oye, imagínate la señora ligándolo. ¿Cuándo va a pasar a podar el arbustito?
4: Ahí lo estoy esperando con mi Ramón.
3: Lástima que ya no se dedica a eso.
1: También, ¿quién sabe? Ah, la podada.
3: La podada.
1: Pues mira, honestamente, qué chido por el fantasma. Yo no sabía que era jardinero, pero qué chido. La neta, ahí va para que todos sepan que así se empieza y que seguramente soñando, también las cosas se cumplen. Así que aguas con lo que sueñan, ¿eh? Aguas con lo que sueñan, porque luego se puede cumplir.
2: Oye, vámonos. Yo me parezco al fantasma.
1: ¿Por qué?
2: Porque me dedico a dejar dinero.
1: Ahora.
3: ¿Dónde?
2: Por todos lados.
3: Oye, ¿dónde para ir?
1: Dejar dinero.
3: Dineros.
1: Ah,
3: dejar los dineros.
1: Dejar dinero.
3: Hace 20 minutos
0: de... que desconocías en el ¿Sabías qué?
1: Mi belly corazón.
3: Son las 6:48, bebé.
2: 12 minutos para que sean las 7 de la mañana. 12 minutos a las 7, gallofis.
1: Oye, dinos qué rola te da para arriba. Te estamos complaciendo totalmente en vivo. Para arriba con...
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0: Llegas cansado a la casa y no has visto la casa de los famosos. Entérate, ponte al día, no te preocupes. Aquí te decimos lo que está sucediendo solo por...
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0: Oye, mi Beli.
2: Dime.
0: ¿Tú entrarías a un reality así como la casa de los famosos?
2: Yo creo que sí, ¿eh?
0: Manche, imagínate ver allá a Belinda Urías.
2: Oye, pero no sé.
0: Bueno,
3: rompería rating.
0: En esta vuelta no, porque el Pérez estuviera conquistado, la neta.
2: No vaya a ser que me saquen como a Mariana.
0: Ay, no.
3: 6.52.
1: La temperatura.
0: Esa señora, para que vea si no le caía bien a nadie. 15 grados.
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1: Hola, hola. Diego, ¿andas por ahí? Buen día.
2: Sí, aquí andamos, buenos días.
1: ¿Cómo te amanece el día de hoy, Diego?
3: Son mi Diego.
2: Todo de maravilla, todo de maravilla.
1: Eso nos encanta. ¿Dónde andas?
2: Pues aquí alistándonos para irnos a la trabajación.
1: Oh, ya entras tardecito, ¿no?
2: A las 8.
1: Ah, bueno, ni muy, muy, ni tan, tan. Es que como nosotros estamos desde temprano, sí, pues no como manches. Que sientes que ya es bien tarde, ¿no?
2: Exacto.
3: A mí me pega un hambre como a las 8 de la mañana, que pa' qué te
1: comes. No, ya para las 8 ya es irreal. Oye, ¿le vamos a marcar a Vicky? ¿Quién es Vicky?
2: Pues es una amiga, una compañera del trabajo.
1: Amiga con derechos, amiga que quisieras amiga, que fuera algo más.
3: Novia.
2: No, amiga, nada más.
1: Ah, bueno, pues creo que aquí tenemos a Vicky. Ajá, ¿cómo estás? Sí, buenos claro. días, Vicky. Vicky. Hello, good morning.
3: Hola, vikinga. Ah, cierto.
1: No vaya a ser que sea también muy internacional la Vicky.
4: ¿Ya merito?
3: Vamos a hablarle noruego.
1: Vicky, ¿ya andas por ahí?
3: A ver, Vicky, estamos hablándote de La Qué Buena, del único show que te da para arriba. Por favor, contéstanos.
5: Está Belinda. Oye, el gallo. Vicky, ¿dónde estás? Cada vez me gustas más. Hey, Vicky. Vamos a marcarle porque se le cortó la llamada.
1: Se cortó, Diego.
5: Oigan, prepárense porque ya viene la reflexión del día, la nota del día de hoy que trata sobre que Alese Pérez ya me lo quieren maustrear, ya le andan diciendo pandiajo a cada rato. Ahorita les digo quién es el manchadito y si lo está haciendo con dolo o verdaderamente no le sabe.
1: Pues, ¿qué?
5: Oye, también viene el ganalana, así es que andan cortos de billete. ¿A quién no le caería una lana ahorita así chido?
1: ¿A mí?
5: ¿No?
3: ¡A mí!
5: ¿O por dos?
1: Yo quiero.
5: Más no, puedes participar, Belinda. No, tú no.
1: Pero ya es mi segunda semana, ¿ya puedo?
3: No, yo tengo aquí 20 años y todavía no puedo participar.
1: ¡Ay, chao!
5: Oye, no contéstala, Vicky, ¿qué habrá pasado?
2: Ha de venir por ahí en el metro de seguro.
3: Oye, Vicky.
1: Ay, no tiene señal, Vicky.
5: Nos manda buzón ya la Vititi, pero...
3: Oye,
5: ¿le quieres decir
3: vamos a
5: algo?
3: Ser muy honestos, la neta. ¿Tuviste algún conflicto con ella, alguna bronquita o algo que haya podido evitar que ella reciba la llamada?
5: Sí, yo ni la conozco, verdad. Padilla. ¿Cómo
3: no, hablo con el dedicante.
5: Ah, ya.
1: Con el
2: no,
1: Diego.
2: No, para nada. Simplemente pues es una amiga.
3: Es que es bien raro, verdad. Diego. Primero sí contestó, pero cuando dijimos tu nombre se llenó de ira y rencor y colgó.
1: Y nos bloqueó.
2: No, para nada. Simplemente pues era un pequeño detalle. Pues nada más para desearle un excelente día.
1: Un detallón.
5: Ira, cállate mejor.
3: Exacto. Pues ahí la tienes, sí, imagínate que la tienes diferencia. Haz de cuenta que la tienes enfrente y está dedicada.
5: ¡Es para ti!
1: Vicky.
2: Pues solamente era para decirte un excelente día, marcar la diferencia y pues que te vaya muy bien en este martes de frescura, en este martes de ricura y pues que le eches ganas a la vida.
1: Pues ahí está la dedicada de Diego para Vicky. Desgraciadamente, pues ya no pudimos contactarla, pero ¿qué canción le vamos a mandar a Vicky?
2: Pues era la de El Mundo de Tus Pies, ahí de Grupo Firme.
3: Me da la impresión de que eres un viejo payaso y prepotente, y la verdad te lo digo de frente, gallito. Porque no se vale gallito. Que estés tratando mal a Dieguito, que está enamorado.
5: Dice
3: de
5: Diego
3: Vicky.
5: Que me dejes en paz, ¿ok?
3: O sea, ahí te encargo, que tengas respeto por lo demás.
5: Gracias, Diego.
1: Ahí está tu rola, Diego. Vicky, que ya no nos oyó, pero te mandamos un beso, Diego. Y échale toda la enjundia.
5: Cuando quieras, nos echamos una Vicky juntos, amor. O sea,
3: te queremos, Dieguito, te queremos.
5: O sea, no su.
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1: Son
2: las 7 con 12 minutos.
1: Efectivamente, solamente 48 minutos para que sean las 8 de la mañana. ¿De que se ríen?
3: Es que la Beli trae un perfume de miel con propóleo.
1: Ah, qué rico.
3: Oigan, estás escuchando Pa' Arriba.

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1: Son las 7 con 15 minutos en la Ciudad de México.
2: Únicamente 45 minutos para que sean las 8.
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0: Hola, buenos días.
1: Buenos días, bendiciones desde Villahermosa, Tabasco. A mí la canción que me da para arriba es la de Mi Último Deseo de Los Recoditos.
0: Ah, qué buena rola.
2: Aquí te la dejamos, ¿qué horas son?
0: Las 7 con 18 minutos.
2: Échele mi flaco en Los Recoditos.
3: ¡Oh! La que...

0: Llegó el momento de hacer una pausa. Regresamos. Oigan, conéctense al en vivo del TikTok de Belinda Urías. Así la encuentran en redes sociales. Estamos en vivo en TikTok ahí para que se conecten con la Beli. Mientras tanto, hacemos pausa y regresamos con más.
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2: Recuerda que te puedes poner en contacto con nosotros en el 55-51-668-929. Son las 7:21. Los esperamos en TikTok.
3: 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Son las 7:21.
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26: ¿Qué pasó?
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26: De mí no vas a estar hablando.
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0: arriba.
1: Sobre, sobre, séchala. Sobre, sobre, séchala. Vámonos con la siguiente dedicada del mamut. Ya tenemos a Alex en la línea telefónica. Buenos días, mi querido Alex. Hola, Alex. Buenos días. Bueno, bueno.
2: Perdimos
3: a... Que vamos a ir con una rolita porque se le cortó al Alex, mamuchín.
1: Ok, pues ahorita lo recuperamos. Por lo pronto le digo a Dani que ya tengo acceso a mi WhatsApp.
2: Eso, ya no vas a andar estafando entonces.
1: Nomás 5 horas me duró el susto. Qué chido. Súbele.
2: Qué bueno.
1: Alex, ya lo recuperamos.
2: ¿Ya está Alex en la línea?
1: Bueno, bueno, Alex.
4: Aquí estoy.
1: Eso es todo, mi Alex. Bienvenido al único show que te da para arriba. Mira, te presento al equipo completo. Aquí está la hermosa Belinda Urías.
2: Hola, Alex. Buen día.
1: El guapísimo Cocodrilo Guzmán.
3: Hola. No, buenos días. No, ¿cómo estás, Amad?
1: También está el Gallito Martínez.
3: Hola.
1: El Mamucho Padilla. ¡Qué vida! Oye, le vamos a marcar a Cristel, ¿verdad?
4: Así es.
1: ¿Qué es Cristel en tu vida?
4: Un gran amor.
1: Cuando yo estaba morro, allá por la década de los 80s más o menos, que era un niño, había una actriz que se llamaba Silvia Cristel. ¿Nunca oíste hablar de ella, Gallito?
3: No.
1: Ni la busques, que te vas a traumar, pero bueno... Vamos a dedicarle a Cristel una cancioncita de Intocable. Cristel, buenos días, ¿estás ahí?
5: Sí, estoy.
1: Hola, Cristel, te hablamos de la qué buena, del único show que te da...
3: ¡Arriba!
1: ¿Hoy es tu cumpleaños, Cristel?
5: Así es.
1: Pues muchísimas, pero bien artisísimas.
3: ¡Felicidades! ¡Felicidades! ¡Acaya! ¡De tu mero bar!

0: échale, mi Frode.
1: Quisiera ser qué buen man.
0: Charran, chan.
1: Y comprarte un pastel.
2: ¿Para qué?
1: Porque es lo que más rima con tu nombre, Cristel.
0: Maestro Padilla, de veras, usted anda, pero si ahorita...
2: Ahora, si no, bien inspirado.
1: Cristel, pastel, pastel, Cristel, Cristel, pastel. Y bueno, pues aquí está Alex y está dedicada.
0: Es para ti.
2: For you, for you.
1: Adelante, Alexander.
0: Para ti, para ti.
1: Acha, venga.
3: Hola, buenos días.
4: Buen día.
3: Créeme que pues ayer te felicité, pero pues quisiera yo hacerlo como se debe.
4: Ok.
3: Quiero desearte un feliz cumpleaños. Quiero decirte, gracias, que eres mi gran amor. Que te amo a pesar de todo.
1: A ver. ¿Cuál todo? Aquí en el acordeón me puso el Baby Mix, que son amigos. Pero ya escuchándote a ti, Alex, que le dices que es tu gran amor. La verdad que son, si se puede saber.
4: Pues él es mi ex.
1: Ah, muy bien.
2: Entonces, ¿qué son?
1: ¿Y tú todavía sientes algo por Alex, mi querida Joana, o no?
4: Y recebo el comentario.
2: ¡Oh, qué fuerte! Creo que Joana está enojada.
1: Bueno.
4: No.
2: Con el Alex.
1: Mi querido Alex, hay momentos en la vida en que, como todo caballero o soldado caído, o como le quieras llamar, uno tiene que emprender la retirada. Cuando el mensaje es claro y ella verdaderamente dice que se reserva sus comentarios, yo quiero entender que no está de acuerdo con esta llamada. ¿O sí estás de acuerdo con esta llamada, Cristel?
4: Yo de mi parte sí estoy bien.
1: A ver.
2: Es no que estás medio cortante. Que de su parte está bien.
4: ¿Perdón?
2: Que andas un poco cortante con Alex. Siento yo.
4: No es que esté cortante con él. Simplemente que pues hay detallitos que pues ya se hablaron y pues como yo le dije, tiempo al tiempo, y pues solamente Dios es el único que sabe.
5: Ya nos exhibiste.
1: Yo nomás te voy a decir una cosa, lo que alcanzo a percibir, porque soy metiche y yo veo cosas más allá de lo evidente, como Leono, mi amo y señor de los Thundercats. Fíjate que Alex se pone nervioso cuando escucha tu voz. Su voz se pone nerviosa, su voz se pone temblorosa, su voz se pone insegura cuando habla contigo. Esto es porque tú le gustas, tú le atraes, tú le fascinas, tú le cuachalangas, tururú.
3: Ella lo sabe.
4: Literal, fuimos matrimonio de 2 años.
2: Matrimonio.
0: Y lo que falta, ¿eh?
2: Qué fuerte.
1: ¿Estás casado, Alex?
3: No.
1: Entonces, pero ¿cuál más?
2: O sea, estaban casados, se divorciaron, duraron 2 años.
4: No,
2: rejuntados.
1: Ya entendí, Beli. Ya entendí. Estaban rejuntados, pero nunca llegó el matrimonio.
4: Él nunca se animó. Desde entonces.
2: ¡Rajaste!
3: No, eso es mentira. Eso es mentira.
1: A ver. Aquí no vamos a pelear.
2: ¿Tienen hijos?
0: No, sí vamos a pelear.
1: Vamos a ser muy claros.
0: Ajá.
1: Ella quería casarse. Alex no se aventó. Ella así le dijo, pues mejor luego lo platicamos. Y él se arrepintió ya que no la vio.
0: Alex está diciendo que es mentira.
1: ¿Por qué?
3: Así es.
2: A ver, da tu verdad, Alex.
0: O sea, sí se dieron el anillo, pero ya no hubo boda.
3: Bueno, ahí le va y no es por... Pero yo hoy en su cumpleaños le iba a decir que se casara conmigo.
1: ¿Le ibas o le vas?
2: Pues declárate bien, Alex.
3: Le iba porque no creo que me diga que sí.
0: Ah, pues dile, no, tú nunca dile, sabes.
2: El no, ya no, lo tienes.
0: No. Eso.
4: No,
1: perdóname, pero si ahorita no le ofreces matrimonio, yo voy a pensar que fue una excusa barata la que estás diciendo.
2: De quinta.
3: Ella me va a decir que no. O sea, si fuera yo a decir, ay, si fuera me... Ella me va a decir que no.
0: No vas a venga, carnal, échale la carne al consomé, ¿sí o qué?
3: Joana.
4: Dale, no empieces, porfa.
3: ¿Viste? Ya vio.
0: No, también es que también tú, mija, matas la pasión.
1: A ti que te valga gorro lo que ella opine, tú di lo que sientes, lo que te dicta tu corazón, es ahora o nunca, bebé.
3: Ella ya lo sabe, que la amo más que a mi vida, daría mi vida por ella.
0: No manches, lo mismo dijo el Radamés cuando a la Wanders había visto qué broncón.
1: Hasta chingo el paso subo. Oye.
3: Yo solamente quería felicitarla, desearle lo mejor, que aquí siempre será mi gran amor, que la amo más que a mi vida.
2: Y que si y se que quiere pues, casar contigo.
3: ¿Qué más me gustaría, la verdad?
0: ¿Sí o qué, Joana?
4: Pero ya, yo hablé con él y... No, pues, ya hablé con él.
3: Mamucho.
1: Mandy.
3: ¿Le podría dedicar el poema que te mandé, por favor?
1: Muy brevemente, porque ya estamos con el tiempo encima.
3: Sí. Venga, mi lado, eres y serás el gran amor de mi vida.
0: Ya te presento.
1: Eres y serás el gran amor de mi vida, Joana Cristel. Yo te quería vestir de blanco y comprarte tu pastel. También llevarte de luna de miel. Pero por tus caprichos y tus deshonras, me mandaste al abismo. Y ya ni con él. ¡Súbele!
0: Joana, te mandamos un abrazo. Oye, Alex. Ya decía mi abuelito que si te estás bañando con agua caliente y de la nada se empieza a poner tibia, es porque alguien más la está ocupando. Y no 18. Hablaba de agua. ¡Ay!

0: la famosa reflexión del Mamut Padilla.
1: Hoy presentamos las abejas y la NASA. Hay un letrero en la NASA que dice: está comprobado científicamente y aerodinámicamente que es imposible que una abeja pueda volar, debido a su cuerpo, tamaño y peso. Y aún así vuelan. ¿Saben por qué? Porque ellas no lo saben. ¿Cuántas veces te han dicho que tú no puedes volar? ¿Cuántas veces te han dicho que tú no puedes hacer alguna cosa y tú les creíste? Te dicen que no puedes y tú ya te lo creíste. Y por eso no lo intentas. ¿No te gustaría ser como las abejitas? Que como no entienden nuestro idioma, no se dieron cuenta que la NASA les dijo que no podían volar. Y mira cómo vuelan, cómo lo hacen. Así que la próxima vez que alguien te diga que no puedes hacer algo, mejor inténtalo. Desengáñate por ti mismo. Compruébalo por ti. Date cuenta a ver si es verdad que no puedes. No les hagas caso a todos aquellos que no quisieran verte volar. Algunas veces probablemente tengan razón, pero en otras a lo mejor no. Así que vale la pena ignorarlos e intentarlo, ¿no? Hacer el intento para ver si, igual que las abejitas, tú también puedes volar. Volar muy alto. Rompe tus creencias. Rompe lo que te dijeron que era posible, porque a lo mejor no es cierto. Mejor compruébalo por ti mismo y vuela. Vuela muy alto.

0: Momento de hacer una pausita y regresamos. Tú sintonizas.
1: Esto es para arriba.
0: Hermosa Beli, tenemos un saludo muy especial.
2: Ay, sí, vamos a mandar un saludo muy especial hasta Tijuana, Baja California, para mi querido señor padre, el señor Raúl Humberto Urías de la Vega.
3: ¡Suegro! ¡Raúl Humberto!
2: Bien novelero, queremos. Bien novelero el nombre de mi papá.
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1: Son
2: las 8:03.
0: Ya viene el ganalana de La Qué Buena. Son las 8:03.
1: Acabando esa canción, viene la noche.

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1: Seguimos hablando de la casa de los famosos y en esta ocasión el Pérez sigue dando de qué hablar.
2: ¿Ahora qué
3: Así
2: hizo
3: es.
2: Ese muchacho?
3: Déjame te cuento, mamucho. Resulta que pues están asegurando ese Pérez que pues Massad lo llama peñeco, ¿ya sabes cómo?
1: A cada Pan de ajo.
3: A cada rato. ¿Será que no sabe que es una grosería?
2: ¿En su cara o a espaldas?
1: No, a su espalda. Le dice, pandiajo, ven para acá, pandiajo. Y que ya van varias veces que lo hace y lo repite muy constantemente. Entonces el Pérez ya se está cansando.
3: Ya, y la tensión dentro de la casa de los famosos pues sigue subiendo de nivel, obviamente.
2: Una cosa es el cotorreo y otra cosa es ya de todos los días, ¿no?
3: Sí, pues porque ya le dice siempre, imagínate, ya se siente bastante incómodo. Pero el detalle que llamó la atención es que Massad no es mexicano y tiene origen árabe, para los que no sabían. Por lo que en las redes pues también algunos usuarios pues ya han planteado la posibilidad de que a lo mejor no está del todo enterado, ¿verdad? De lo que significa, del peso, del contexto que tiene esa palabra, sobre todo para nosotros los
2: claro
3: mexicanos.
2: Claro, que le explique a alguien, ¿no?
3: Obvio. Sin embargo, el comentario enciende las redes. Muchos internautas señalaron que Massad no habría utilizado esa palabra en forma directa en el momento que circula en el video, sino que simplemente expresó su desacuerdo con algunas actitudes de ese Pérez. Entonces, pues hubo quienes también defendieron a Massad asegurando que solo dijo verdades, ¿eh? Y que ese Pérez ha sido quien más ha generado también conflictos dentro de la casa. Ahora la gran pregunta es, ¿este roce va a terminar por romper su relación dentro del reality o solo va a quedar como un malentendido cultural, por
2: pues
3: decirlo
2: creo
3: así?
2: Creo que le tenemos que dar el beneficio de la duda a Massad, porque a lo mejor él no sabe realmente el contexto de esa palabra literal, lo que significa, ¿no?
3: Porque a lo mejor no aprendió a hablar bien el español.
1: O sea, tarugo no es, porque seguro que si tú se la dices de alguna manera y le recuerdas una, seguro se la vas a ver. Entonces, pues nada más respeto con respeto, ¿no? Y yo creo que ahí sería lo ideal que lo platicaran, no que tanto estuvieran especulando de, no, pues nomás me llama así, nomás me dice pandeajo. E inclusive, o sea, tenemos el audio donde el Pérez lo expresa, nada más que lo vamos a intentar acomodar, porque hagan de cuenta que pues no lo censuramos, ¿verdad? O sea, había, lo dice muy rápido, entonces pues también así las cosas como Barney, y nada más escuche más o menos cuál fue la bronca o a qué se refiere el Pérez respecto a que lo llama de esa manera.
4: Y le dije, carnal, pues la neta, ya, todo bien, antes de, pero Massad si llega y en la mañana va, pendejo, tú. Te dijo, ajá, ya van varias veces que me lo dice.
2: ¿Y tú no le has dicho a él?
4: Yo no, ¿por qué? Porque como sé que no me entiende, pero bueno, todo bien, pendejo.
1: Mira, ahí justamente llega y le menciona la misma palabra, pandeajo. Entonces, pues yo creo que no sé si lo hace conscientemente o verdaderamente, pues no sabe qué significa. No sé usted, pero pues
3: que nos diga la audiencia, ¿no? ¿De qué lado están?
2: Que no tiene lengua para defenderse, o sea, decirle, compa, eso que me estás diciendo no me gusta que me lo digas. Si quieres que haya una buena relación entre nosotros, ya no me digas pandeajo.
3: Uh-huh. Oye, pregunta para la audiencia, mamuchín. ¿Tú de qué lado estás? ¿Team S. Pérez o Team Massad?
2: Wow. Ay, pues a mí me cae mejor el Massad, aunque sea árabe. El vato, el S. Pérez, a mí no me cae bien con
3: está
2: todo
3: bien
2: el
3: guapo
2: respeto
3: el Massad aparte,
2: fans.
3: Tú.
1: No, pero pues bueno. Yo siento que el S. Pérez le echa ganas. Entonces, la neta, creo que ahorita ha dado más contenido el S. Pérez que el Massad. Y bueno, pues ya por otro lado, hablando un poquito de todo esto, creo que la Casa de los Famosos se caracteriza por eso, por generar polémicas. Entonces,
3: pues de eso se trata.
1: Pues también están haciendo su lucha, ¿no? Y qué chido también que el Massad de alguna manera pueda entrarle a este auge de lo que el S. Pérez está jalando, porque bien que mal, cada ocurrencia, cada babosada, cada tarugada que menciona se hace viral en redes sociales.
3: Sí, también el hecho de que pues agarre el rollo de cómo está, como dicen en mi tierra, la cura.
1: Ándale.
3: La cura de acá en México, pues, ¿no?
2: Pues a mí me cae mejor Massad, porque yo en mi otra vida fui camello.
3: Ah, bueno.
1: Ok. Sí.
3: Bueno, a mí nomás pues, por guapo.
1: ¿El Massad?
3: Sí.
1: ¿El Moy Peñalosa no es ese guapo?
3: No.
2: A ver, Beli, una pregunta así directa antes de irnos a lo que sigue. De todos los que están en la Casa de los Famosos, ¿quién es el que se te hace más guapo?
3: Massad.
2: ¿Sí?
3: Sí, tiene así la mirada, así como bien, quién sabe cómo, bien penetrante.
2: ¡Ay! Un gallito.
3: Y así como que bien tupidito, súper.
2: Yo sí me aventaba un round con la Cynthia Clitbo.
1: A mí Ernesto La Guardia. Ay, no, perdón, ya me... Y todo esto sucedió
3: en un día como hoy.
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1: Son
3: las 8:12. No te conocí esas madres.
2: Acá está tu gato.
1: No, no, no. Ernesto, háblame cuando salgas, Ernesto.
2: 8:12.
1: 8:12. 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
1: Son
2: las 8 con 15 minutos.
3: 45 y las 9.
1: Acabando esta canción, viene el Ganalana. ¡Chichín! Así que no te despegues y llévate mucho billete cortesía de Cumbia Life.

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2: ¡Billete, papá, billete! Vámonos tendidos, una lana que llega por cortesía de Cumbia Live. Llamadas telefónicas, ¿a qué número, mi Beli?
3: Al 55-51-668-929.
2: ¡Llame ya! ¡Bueno!
4: Sí, bueno, buenos días.
2: Hola, ¿quién habla?
4: Ermilo López.
2: ¡Ermilo! Yo también estaba así hace como 3 horas. ¡Ermilo! Ah, no, oye, gordito. Ah, ok. Amor, por tus primeros 100 pesos, el Mamut Padilla.
5: Hermanito, ahí te va tu pregunta. Como quiero que ganes, te voy a decir de qué quieres tu pregunta. ¿La quieres de cine, de videojuegos o de cultura general?
4: De cultura general.
5: De cultura general, muy bien. ¿Estás concentrado?
6: Date prisa, pollito.
5: Dime, ¿cómo se llamaba la esposa del chinito de lentes que venía en el... ¡Pérate! ¿Cómo se llamaba la esposa del chinito de lentes que viene en los billetes de a 500 pesos?
0: 5.
4: No, no.
5: ¡De Diego Rivera!
4: ¡Apoyame! ¡Ah, Frida Kahlo, Frida Kahlo, Frida Kahlo!
5: ¡Sí!
4: Es que no es chinito.
5: Pues el chinito. ¿Cómo no? Tiene el pelo chinito. Don Diego Rivera. ¡Ya llegó 100 pesos!
2: ¿Le sigues o ahí te quedas?
4: No, le sigo. Le sigo
2: por 200
4: le
2: sigo. Pesos, la hermosa Belinda Urías.
3: Hola, buen día. Buenos ahí te días. Va. En mi caso ya sabes, ¿verdadero o falso? ¿Las hormigas solo duermen en invierno? ¿Esto es verdadero o falso?
4: ¿Verdadero?
3: ¡Falsísimo! ¡Las hormigas no duermen!
2: Ya perdiste el comodín.
3: Pero todavía tiene otra oportunidad. ¡Otra oportunidad!
2: Venga, mi Beli, vas.
3: ¡Otra oportunidad!
2: Cambio de pregunta.
3: Ahí te va. ¿El cuerpo humano está hecho de un 70% de agua? ¿Esto es verdadero o falso?
4: ¿Verdadero?
3: ¡Verdaderísimo, vato! ¡Se lo llevó! ¡Tú, Andrés Varos!
5: ¡Que el gallito está inundado!
2: Déjame en paz, ¿ok? Estoy comiendo mi pan. Me estoy inundando.
3: Está
2: más,
3: desayunando.
2: ¿Okay? Estoy como la agrícola el sábado. Ok, a ver. ¿Le sigues o ahí te quedas?
4: Pues le sigo.
2: Va, amor, te doy una palabra. Me cantas una canción donde venga esa palabra. ¿La quieres fácil o difícil?
4: Gallito, bebé, por favor, ponme la fácil, gallito.
2: Amor. Amor.
3: Pónsela,
2: ahí te va, gordito. Dímela cantando con la palabra por
0: 5.
2: Por
4: 4. Y por esa calle vive la Camila.
3: Me abandonó.
5: Su mamá tuvo la culpa.
3: ¡300 pesotes!
2: ¿Le sigues por 4? ¿O ahí te quedas?
4: Le sigo por 4, pues ya.
2: Ándale, queremos ponerte en 400 pesos para que de una vez te vayas contento.
5: 400 pesos.
2: Venga, Padilla.
5: Por 400.
2: Adelante.
5: Doña Josefa Ortiz de Domínguez era la corregidora de...
4: ¿Querétaro?
5: ¡Es correcto!
3: ¡Óndale! ¡400 pesotes!
2: ¿Pasa Querétaro, Beli?
3: ¡Sí! Siempre. Me gusta mucho.
2: Hay unas cavas de vinos por ahí.
5: ¡Qué bonito Querétaro!
2: ¿Le sigues o ahí te quedas?
4: No, ya me
2: ¡vamos quedo. Por la mano!
4: No, por...
2: ¡Venga, una
3: quinientón.
2: Manita!
4: No, ya no tengo como...
5: ¡Van muy bien!
3: Pero ándale, te la voy a poner fácil.
2: Mira, y luego va la Beli. ¿A poco no vas a dejar que te eche una mano,
5: mira,
2: la Beli?
5: Lo bonito de Belinda Urías es que nada más tienes dos opciones, falso o verdadero. Está bien fácil ganar.
4: Bueno, vamos por los 500.
3: ¡Esos son hombres! No fregaderas. Ahí te va. Pon atención, puta atención.
2: Ok.
3: ¿Ok? Toy Story... ¿Fue la primera película de Pixar? ¿Esto es verdadero o falso?
2: No entiendo.
0: 5.
4: ¿Verdadero?
0: 4.
3: ¡Verdaderísimo! ¡Se lo llevó! ¡Tienes 500 pesos!
0: ¡Se lo llevó!
3: Invítame una torta de tamal.
4: No, hasta dos.
2: La Beli anda ocupando tamal, el que guste traerle, adelante.
3: Pero en virote.
2: Bueno, aquí es bolillo.
5: Una torta de tamal de frambuesa con crema Filadelfia.
2: Bueno, sí, te son más gourmet. Oye, ¿le sigues o ahí te quedas? Vamos por 6.
4: Ahí
2: venga, por 7, 700.
4: Ahí me quedo.
2: Venga, por 800.
4: Ahí me quedo.
2: Por 900. No, ahí me quedo. Vamos por
3: mil varos, mil varos.
2: Por 900 pesos.
7: No, ahí me quedo.
2: Mil pesos, venga.
5: No traías ahí nada al despertar, hermano. Gánate mil.
7: Por eso ya, con los 500.
2: Por
7: ya.
2: Mil pesos, gordito. Dos manos, de una vez.
7: No, ahí, ahí me quedo.
3: Me, okay. Me está asegurando el desayuno. Ya tengo mis dos tortas de tamal.
2: 1,200.
7: No, muchas gracias.
2: 1,500 y no hay más.
3: Y te no, la vuelvo a poner bien fácil.
5: ¡Ganador de 500 pesos!
3: ¡Se lo llevó! ¿Hasta dónde te vamos a mandar esa lana?
5: Oye, hermano, te voy a pedir un favor. Cuando recibas tu billete de 500 y lo tengas en tu mano, te checas que sí está chinito Diego Rivera, ¿eh?
7: Ah, ok.
2: Oye, ¿y cómo se grita allá en Ecatepec?
7: Aquí suena la que buena 92.
2: No, se dice, ya se
3: llevó. ¡Arriba las manos!
2: ¡Ya se llevó mi celular!
7: Cámara, ya se la saben.
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2: Vamos a la pausa, regresamos. Viene más del Ganalana, no te despegues. Oye, viene un versus musical. La Beli ya hizo su selección. Dice que hoy sí gana. Vamos
3: se a ver va a poner si bien perrón.
2: Para arriba con.
5: Son las 8 de la mañana con 23 minutos. 8:23.
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1: Son
2: las 8:35.
0: Únicamente 25 minutos para que sean las 9.
2: El tiempo vuela.
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1: Estimado peregrino la mente, my people, ha llegado el momento que preste atención lo que trae para ti las estrellas, los astros y todo el zodíaco 92.9 en la voz de nuestra Diabla Coronel. Adelante, Diabla.
2: ¿Qué tal, amigos? Muy buenos días. Iniciamos, si no se acuerdan, con la Diabla Coronel aquí en La Qué Buena. Y bueno, vamos a iniciar con Aries. Aries, el día de hoy, mi querido Aries, iniciamos con pie derecho. Tenemos las situaciones y la oportunidad emocional de crecimiento y sobre todo el acercamiento a familiares que se han alejado o amistades que se han alejado. Recuerda que el rencor no es tan bueno, mi querido Aries, perdón. Así que vamos a empezar a perdonar o a soltar situaciones emocionales que estemos cargando. Para mi querido Tauro, el día de hoy, Tauro, buen día para iniciar cualquier proyecto de en cambio personal, gimnasio, cambio de imagen, una nueva forma de vivir, de hacer y de complacer a tu cuerpo, de consentirte. Así que buen día para comenzar, mi querido Tauro. Para mi querido Géminis, el día de hoy, mi querido Géminis, vas a empezar a tener una situación de melancolía y tristeza. Ten mucho cuidado porque la depresión puede hacerse presente, mi querido Géminis. Recuerda que todo está en tu mente, en tus manos, y la solución la tienes solamente tú. Para mi querido Cáncer, el día de hoy, Cáncer, te nos presenta la oportunidad de poder iniciar nuevos proyectos de estudio, aprendizaje o emprendimiento. Así que, Cáncer, vamos a poner las pilas porque nos aparece una situación bastante favorable. Para mi querido Leo, Leo, es un día de

0: Atención, no caigas en discusiones, dimes y diretes, y sobre todo, no caigas en provocaciones de personas mediocres. Recuerda que siempre para una pelea tonta existen dos tontos. Más vale que exista uno y que se hunda en su brutez y no te esté afectando a ti. Para mi querido Virgo, Virgo, el día de hoy, bueno, vamos a tener en este caso, Virgo, esta afluencia que tenemos de signos zodiacales, en el especial de Mercurio y de Venus, que digo, de Júpiter, perdón, de Júpiter y Venus, que nos está beneficiando emocionalmente. Encuentras y te vuelves a encontrar contigo mismo, y eso es bueno, mi querido Virgo, porque estas situaciones empiezan a ser favorables para tu paz mental y tu salud emocional. Continuamos con los signos zodiacales aquí en La Qué Buena. ¿Con quién? Con la Diabla Coronel.
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2: Son
3: las 8:40 minutos.
2: 8:40.

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3: Son
4: las 8:43 minutos.
5: 8:43.

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1: Estimado peregrinamente, ayer hora de presentarte el Zodíaco esta mañana, segunda parte. Si ya te lo perdiste, no te pierdas la segunda. Atención con lo que trae para ti nuestro especialista en la materia, la Diabla Coronel. Adelante, Barat.
2: Continuamos con signos zodiacales, mi querido Libra. Libra, el día de hoy experimentamos situaciones de salud negativa. Ten cuidado con la espalda, la columna, todo lo que es la ciática, los nervios y tendones, porque por ahí vamos a tener problemas y cargas energéticas, pues bastante pesadas. Así que tómate un tiempo, relájate, respira profundamente, medita antes de actuar. Para Scorpion, el día de hoy Scorpion nos viene con buena afluencia sobre la energía solar. En este caso, el sol empieza a tener una fortaleza en ti, empieza a tener una buena economía y una buena prosperidad para el día de hoy. Para mi querido Sagitario, Sagitario, hoy vamos a iniciar y vamos a comenzar esa manera o ese sentimiento de poder darte la oportunidad de amar, conocer y experimentar. Así que felicidades para mi querido Sagitario, porque empezamos una nueva forma de amar. Para mi querido Capricornio, hoy Capricornio, nos esperan buenas noticias laborales, buenas noticias de posicionamiento y crecimiento. Hay que aprovecharlas, mi querido Capricornio, porque probablemente estemos dejando ir las oportunidades más importantes. Para Acuario, el día de hoy, mi querido Acuario, vamos a vivir procesos de confrontamientos emocionales. La bipolaridad, el cambio constante energético, puede ser muy negativo para lo que estás viviendo o lo que pretendes vivir. Así que tómalo con tranquilidad. Para mi querido Piscis, el día de hoy, Piscis, y fíjate que tanto Piscis como Géminis están ahorita teniendo esta disyuntiva de sentimientos, de emociones, porque están perdiendo situaciones y posiciones importantes. Piscis y Géminis deben de comprender, si algo los quiere, algo quieren salvar, algo aman, demuéstrenlo, vívanlo, gózalo y disfrútalo. La vida es una, mi gente, sonríe y sobre todo aprende. Que tengan un excelente día, mi gente. Los dejo en cabina, aquí en A Qué Buena.
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3: Son las 8:49.
4: 11 minutitos, 11 minutos para que lleguen las maduritas a partir de las 9 de la mañana.
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0: gracias a la gran cadena que aquí se desconecta. Regresamos con más. Oigan, se van a quedar con su contenido local, Ciudad de México. Nos vamos con las maduritas. Hoy no hay cortes comerciales.
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2: Recuerden llamarnos al 5551-668-929.
0: Vamos y venimos solo por...
3: Muy buenos días, México. Son las 8 de la mañana con 54 minutos.
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20: Buenísimas. ¿Qué tal, amigos? ¿Cómo están? Les saluda Juan Carlos Chiñas, el Zorro Fresa. Y ahora les voy a presentar las Qué Buenísimas de esta semana. Lugar número 5, ya borracho, herencia de grandes.

0: Estas fueron las que buenísimas de esta semana, los 5 primeros lugares. Yo soy Juan Carlos Chiñas, el Zorro Fresa. 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
4: ¡Buenas, buenas! Aquí suena la que pone 97.1. Yo soy Karina Angulo. ¡Buenos días! En ausencia de Rafa Valles, el Rafa Mouse de la que buena. Arrancamos puras buenas y puras buenas noticias también. No se despeguen porque tengo invitada de lujo en la cabina. Pero si les late, los invito a que se manden de una vez ese mensajito, esa notita de voz a nuestro WhatsApp 33 36 15 17 72, para que esta mañana de martes 4 de agosto, me pidan su rola. Y si les late, ¡vamos arrancando! Ya son las 9:01.
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1: Hola, buenos días, Karina Angulo, buenos días.
2: ¡Buenas! Aquí suena
1: La Qué Buena, un gusto saludarte.
2: Gracias.
1: Hay un saludo al Rafa también, que anda descansando.
2: Ok.
1: ¿Puedes ponerme una?
2: No está descansando,
1: De Conjunto Primavera.
2: Mira, así se hacen los chismes.
1: Por favor.
2: No está descansando, qué bárbaro, está trabaje y trabaje. Pero bueno, yo estoy en ausencia y aquí te pongo una muy buena rola de Conjunto Primavera. Son las 9:04.
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1: ¿Quién anda por aquí? Ay, me estoy peleando con la computadora. Espérenme, ahí va. Hola.
2: Buenos días. Aquí suena la que buena.
1: ¿Quién eres?
2: Buenos días, Karina. ¿Cómo
1: ¿Qué pasó?
2: Estás?
1: Muy bien,
2: espero
1: ¿y tú?
2: Que muy bien.
1: Claro.
2: ¿Me podrías complacer?
1: ¿Cuál?
2: Con una canción, por favor.
1: Ajá.
2: Que se llama Olvidarte Cómo.
1: Sí, buenísima.
2: De Banda Carnaval.
1: Claro.
2: Muchas gracias y buen día.
1: ¡Abrazo!
2: Saludos
1: ¡buen día!
2: Desde Agua Blanca.
1: Saludos para Agua Blanca. Son las 9:07 y después de esto tenemos a Diana Reyes. ¡Sí! Regresamos.
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0: ¡Ay, es muy temprano para eso!
1: ¡Ay, ay, ay!
0: ¡Ay, ay, ay! ¡Qué gusto tener a Diana Reyes en la cabina! ¡Mira qué buena! ¡Qué madrugadora, guapa, empoderada, bueno, pelazo, cuerpazo, toda la producción desde temprano! ¿Cómo estás?
2: Porque no había venido antes yo aquí, Cari, qué barba, me levantan la autoestima, el ánimo y todo lo demás. ¡Qué lindo verte, Karina! Muchísimas gracias, muy buenos días para ti, para todo el auditorio que nos escucha aquí en Guadalajara, en Tojalisco.
0: Oye, qué emoción que te estés dando una vuelta para promocionar. Antes de entrar, pues ya saben, las mujeres se nos da la platicadera y yo le
2: poquito,
0: estaba comentando
2: poquito.
0: Cosita de nada, no fijándose ni se nota, pero estábamos hablando precisamente de que pues te he seguido los pasos y sé que vienes de una promo bastante extensa, que estabas también con mis compañeros de La Qué Buena México,
2: sí,
0: con las mijas,
2: sí.
0: Con el pollo,
2: sí, sí, sí.
0: Y con esta sonrisota que traes de este sencillo que fue grabado hace muchísimos años, pero que ahora le metes toda la madurez y el mariachi para volver a agarrar esas generaciones y las nuevas, ¿no?
2: No, pues bien que le sabes, mija, bien que le sabes. Sí, pues imagínate, querida socia, la grabamos hace 26 años y mucha gente justamente nos ha preguntado por qué grabar la misma, ¿no? Y le digo, bueno, es que creo que estoy como en mi segundo aire y creo que también es maravilloso que la gente de esta generación conozca pues esas canciones tan maravillosas, tan poderosas. A lo mejor, pues la letra no es como lo ideal para nosotros las mujeres. Nadie quiere tener una socia,
0: ¿verdad? Es que me encanta que digas eso, pero todas la cantamos. No queremos, pero todas la cantamos. ¿Sabes qué, Diana? Es que hace, en aquella época, o sea, en aquellos ayeres, no existía el término migajeras.
2: No.
0: No había.
2: No.
0: Pero estás de acuerdo que si escuchamos esta y muchas otras canciones.
2: Sí, ¿cómo
0: dices,
2: no?
0: Pues en qué estaba pensando.
2: Sí,
0: pero
2: pues
0: ¿por qué
2: sí
0: me gusta tanto?
2: Pues no, pero mira, te voy a decir una cosa. Hay canciones que no tienen nada que ver con nuestro día a día. Y ay, te tocan unas fibras que dices, ay.
0: ¿Yo por qué me enojo? Mi pareja tengo. Ay, ya me dio un trancazo. Digo, ¿y por qué me enojo? Si yo ni tengo a quién dedicárselo.
2: No, ni me queda.
0: Me empodera, Diana.
2: Ay, estoy sufriendo.
0: Modo.
2: Así pasa, así pasa. Pero ¿verdad? Ese es el poder y la magia de las canciones, de la música, que tú sabes perfectamente que te voy a contar que la música tiene un lenguaje especial, ¿no? O sea, por ejemplo, tú puedes platicar con alguien y no te provoca nada, pero escuchas una canción y dices, ay, caray, ¿por qué me toca, no?
0: Ajá.
2: Y luego, aparte, por ejemplo, cuando tienes una pena, ¿por qué buscamos esas canciones que tocan así, que te abren la herida y que dices, chihuahua, en vez de buscar canciones que me alienten, que me animen, que me quiten de la depresión? Y buscas justamente esas canciones que te ponen peor, ¿no? Pero te gusta.
0: Y no, y creo que es una etapa necesaria.
2: Sí.
0: O sea, si somos honestas, tenemos que pasar por ese duelo y echarle todo el limón posible a la herida por un ratote.
2: Sí.
0: Yo creo que por eso, si hacemos así, ya sabes, como el ranking, las de dolor siempre están al alza.
2: Sí. Sí,
0: y no
2: sí,
0: es que uno
2: sí,
0: quiera sí, vivir sí en el hoyo.
2: No, pero
0: son, si estoy en el hoyo, me vas a ver. Saluda en Instagram,
2: Hola, buenos días a todos.
0: Hola, Torito.
2: Torito. No, fíjate que, por ejemplo, yo, por ejemplo, muy pocas veces voy a los velorios, a los funerales, ajá, muy poco. Que no me pongan música en vivo, que no me pongan mariachi, que no pongan la música, porque aunque no conozca al fallecido,
0: claro,
2: ¡ay,
0: claro,
2: no, el mar! ¿Por qué? Porque la música te toca las fibras, te saca la nostalgia, el sentimiento. Cuando tú, por ejemplo, hoy en día, de repente las canciones que escuchabas con tu mamá, con tu papá, y que hoy en día las escuchas, a mí me pasa algo con mi hermana, que realmente ni siquiera me lleva muchos años,
0: ajá,
2: pero por ejemplo, yo escucho a Marisela, y porque ella era, o es, no sé, súper fan de Marisela.
0: Ajá.
2: Y cuando yo escucho a Marisela, me lleva a unos momentos tan específicos de mi vida, cuando ella era una adolescente y yo era una niña, y dices, ¿cómo la música es tan mágica que te puede llevar a momentos que a lo mejor no todo te lo recuerda y una canción te lo recuerda?
0: Por supuesto, es como una canción, un olor, una comida.
2: Sí.
0: Te puede llevar a una vivencia positiva,
2: ¿sí?,
0: o no positiva,
2: sí,
0: pero
2: sí, sí,
0: tiene esa bondad, es una de las características de la música, que por eso a lo largo de los años, a pesar de la evolución musical, siempre que hay una intérprete, porque tú eres una gran intérprete,
2: gracias,
0: o sea, una buena voz, pero buenas voces, la verdad es que hay muchas, pero que a mí me haga sentir o llorar, o me conecte, o me recuerde, pues eso es lo que hace precisamente una interpretación. Y creo que esa es una de tus fuertes características.
2: No, muchísimas gracias.
0: Que la escuchas y dices, ¿yo por qué estoy enojada? ¿O yo por qué ya quiero llorar? ¿O por qué ya no me hace el café? Échenle algo que amarre. Pues lo que es, ¿no?
2: Me está sabiendo agua.
0: Como esto está bien desabrido. Y súbanle.
2: No, muchísimas gracias. Yo, la verdad es que siento que una de las cosas que me ha caracterizado siempre es cantar letras fuertes, ¿no? Que tengan un una historia.
0: Muy fuerte.
2: Pero me manché.
0: Te manchaste.
2: No, fíjate que cuando yo grabé esta canción tenía por ahí como entre 19, 20 años y el productor me decía, no, Diana, pero es que la gente no te lo va a creer. Y le dije, no, espérate. Le dije, es que las mujeres nos enamoramos a los 14, 15, 16, no importa, no tiene edad. El amor no tiene edad, hay niños que se enamoran. No quiere decir que esos amores, pues se...
0: A lo mejor no es el amor que a nosotros lo llamamos ahorita, ¿no? Exacto. Pero en ese entonces tú jurabas que estabas enamorada de la de quinta de primaria.
2: Exacto,
0: según tú te ibas a morir si no te pasaban chismógrafos, no son cosa que nadie sabe.
2: No son amores que prosperan,
0: sin embargo,
2: es un sentimiento, es un mensaje que te manda tu cuerpo, tu mente. Entonces, yo, por ejemplo, sí, hace no mucho tiempo estaba platicando con una gran compositora y amiga, Erika Ender, que es la compositora de Despacito, para ubicarla, y de repente me dijo, Diana, tengo una canción, me dijo que hay otra artista impresionante que la grabó, pero me le cambió muchas palabras y siento que la canción perdió como su
0: esencia,
2: su esencia. Ajá. Y entonces le dije, dámela. Le dije, no, yo soy bien atrevida, le dije, yo canto. Normalmente no uso palabras, no uso groserías, pero uso palabras muy fuertes. Y entonces me da esta canción que se llama La Pasión Tiene Memoria. Uh-huh. Y trata de cuando ya tienes una pareja actualmente, pero hay momentos en que vives, que hablamos de lo mismo, de olores y de sabores.
0: Momentos, un colorcito, una figurita, algo te recuerda.
2: Pues, mija, hay muchos aspectos, ¿no? Y entonces de repente estás con tu pareja actual y tienes... un momento con tu pareja actual que chin, te recuerda a tu pareja pasada y dices,
0: ay, qué caray, miedo. Y es cuando nada más le dices gordo y amor, no vaya uno a meter la pata.
2: Entonces vengo y canto yo esta canción y de repente pues usa palabras como gemidos y esto. Y me dice, es que me los quitaron, pero siento como que ya no tiene esta fuerza y este gancho, ¿no? Dámela, yo te la canto así como me la des, te la canto. Y eso me encanta porque siempre he sido muy atrevida desde muy chica a cantar este tipo de canciones. Y hoy en día, como tú lo decidas, pues vengo con esta canción que ya tengo pues esta fuerza interpretativa con la madurez que requiere, pues obviamente a lo mejor ya fui socia, no me enteré, no, o me hicieron socia y no me enteré.
0: Ni enterada,
2: exacto. Pues, imagínate, ahorita tengo 4 meses sin ver a mi marido. Entonces, no manches.
0: ¡Gobiérnate, Diana!
2: Ay, pero estamos cumpliendo 20 años de casada, yo creo. Entonces... me encanta el pulgoso que ponen ahí. Entonces yo creo que sí, las canciones son una manera de transportarte a muchísimos momentos, a muchísimos sentimientos. La nostalgia, es inevitable la nostalgia, aunque sea una canción alegre. No, o sea, yo escucho Juana la Cubana y ay, siento como esa nostalgia de mis años de que iba a las quinceañeras y bailaba y tal. Entonces, con Querida Socia, es lo que yo quiero hacer sentir al público hoy en día, de que bueno, ya hay muchas versiones, ¿no? Después de mí la graba mi comadre Jenny Rivera, en paz descanse, que también la hizo un gran éxito, que yo siento que Querida Socia fue la canción que me puso en el mapa musical a mí hace tantos años, en el 2000, y también creo que fue la canción que le dio el éxito a Jenny en su época, ¿no?
0: Y por eso en esa época también se mencionó mucho la rivalidad porque aparte no existió. Llevaban tanto tiempo, o sea, las canciones, ¿no? ¿Cuánto tiempo se llevó?
2: Un año.
0: Entonces era muy poquito el tiempo, incluso 2, 3 perdidos llegaron, o sea, la conocieron con Jenny,
2: sí.
0: Se empieza como una rivalidad que nunca existió.
2: Jamás.
0: Que amigas eran, qué miedo juntar.
2: Bueno,
0: no me las imagino.
2: No, ¿sabes una cosa? Yo no tomo, en mi vida normal no tomo. Con ella salía que no me acordaba ni de mi apellido, o sea, te lo juro, era tremenda.
0: ¿Peligrosa?
2: Pero lo disfrutaba yo, lo disfrutaba. O sea, yo decía, me voy a encontrar con Jenny, borrachera segura, Dios mío, líbrame que me graben.
0: Centro y para adentro.
2: Líbrame que me graben, ¿no? Para que no salga yo ahí en un video mal colocada. Pero sí, por ejemplo, en esos tiempos, cuando yo grabo Querida Socia en el 2000, ella la grabó en el 2001, de repente, pues no nos conocíamos. Entonces, muchísimos medios empezaron a decir, no, pues es que aquí hay una rivalidad, y aquella le quitó la canción y sí, o sea, hubo un momento en que yo estaba haciendo una transición de una disquera a otra cuando grabo Querida Socia y pues sí, ya no pude entrar a Estados Unidos porque lo graba ella y pues ella agarró su campo, yo agarré mi campo y bueno, pues obviamente Jenny Rivera ha sido tan grande que pues mucha gente ubica a Querida Socia perfectamente con ella y no pasa nada porque la música es para compartir, no para competir y además pues yo creo que es maravilloso que seamos muchas las mujeres que estamos en la industria. Obviamente nuestra Jenny se nos fue, pero aquí está con nosotros, aquí está su música. Entonces, bueno, volvemos a querida socia. Después de 26 años, estoy muy contenta porque definitivamente dije, si vamos a volverla a grabar, hay que darle al público una versión completamente diferente. Este tema lo grabamos en Colombia, con un mariachi en Colombia. Tú que eres de acá, de Jalisco, me vas a decir, ¿pero por qué Colombia?
0: Ya iba para allá.
2: No,
0: amárrenme, amárrenme.
2: Por eso me adelanté. Por eso me adelanté. Fíjate que, obviamente, hay independientemente de Guadalajara, que es la capital del mariachi, ajá, en todos lados hay unos mariachis extraordinarios, ¿no? O sea, a mí me ha tocado trabajar con muchísimos mariachis en toda la República Mexicana, maravillosos. Sin embargo, fíjate que hace 2 años, esta es la explicación correcta. Hace 2 años yo hice un reality en Colombia. Uh-huh. Y entonces los del programa me dicen, oye, queremos que hagas un musical. Y entonces me dice, ¿con qué quieres cantar? No, pues con mariachi. Y entonces me dice, pues te vamos a conseguir el mejor mariachi de Colombia. Y dije yo, ¿no?
0: Vamos a ver.
2: Y cuando llega,
0: soy catadora.
2: A ver, soy catadora.
0: Ajá, mexicana.
2: No,
0: soy.
2: No, pero aparte.
0: ¿Buen mariachi?
2: Yo he cantado muchísimas veces. Hace poco fui a cantar imagínate, a Tecalitlán, ¿no?
0: Pues imagínate ahí.
2: Con un extraordinario, claro, mariachi y cantar a dueto ahí con Manuel Vargas y toda la cosa. Y con Angélica Vargas.
0: Que cantan
2: divino. Dice.
0: Papá e hija. Que los admiro muchísimo.
2: No, yo prefiero verlos que cantar con ellos. O sea, verlos cantar, ¿no?
0: Sí.
2: Pero es un agasajo cantar con ellos. Y entonces, de repente, cuando veo yo, cariño, ese respeto a nuestra tradición musical más importante, ¿no? De nuestro país. Y cuando veo cómo abrazan y cómo respetan nuestro sonido, dije, yo tengo que grabar un día con ellos. Okay. Dije, ¿sabes qué? Entonces ellos son Ricardo Torres y su mariachi. Y entonces le dije, Ricardo, tú y yo tenemos que hacer algo. Le dije, definitivamente. Y creo que esta era la mejor opción, Karina, porque dije, quiero que se distinga, que se oiga algo muy diferente, que no sea un mariachi tradicional. Yo le llamo mariachi latino. Uh-huh. Y además, bueno, sí le dije, oye, métele acordeoncito y métele un tololoche, ajá, que está tan de moda con los tumbados. Y creo que quedó una versión muy linda.
0: Quedó maravillosa. Y es una, creo, una gran oportunidad para que todas las nuevas generaciones también se acerquen a tu música. Porque sí, tú ya tienes un público, tienes una carrera de muchos años. Diana Reyes, eres todoterreno, si es duranguense, si es mariachi, si es banda.
2: Todo.
0: Y lo que le pongan, ¿no? Capaz que te ventas un tumbado o ya, o todavía no, ¿le te animarías?
2: Ya hice una cata, ya hice una cata, ahí vas. Ya grabamos algo por
0: bien
2: ahí.
0: Bien bélica, ¿no? ¡Cállate!
2: Pero ahí, por ejemplo, ya digo malas palabras.
0: ¡Ah!
2: Y
0: dije,
2: ¡ay, Diana, sosiégate!
0: ¡Gobiérnate! ¡Qué esperanza! Que te voy a decir algo ahorita que mencionas. Hay mucha mala palabra en las canciones de la actualidad, pero ¿cómo es posible que censuren a lo mejor lo que tú decías ahorita o que le quiten palabras? Un gemido, por ejemplo, ¿no? Que dices, no, pero todas las otras palabras, ¿qué? Cuando acá hay una historia que termina siendo mucho más fuerte,
2: sí,
0: pero verbalmente,
2: sí,
0: no estás agrediendo a nadie.
2: No.
0: Pero o ahí sea, es parte de, no, pero también jugar tú con eso y dices, pues no me da miedo.
2: No, pues fíjate que no la censuran. Yo siento que hay diferentes artistas que de repente dicen, ay, espérate, o sea, eso está, ajá, fuerte, ¿no? Yo no me detengo porque siento que al final de cuentas es bien padre que puedas verbalizar la vida cotidiana de cualquier ser humano, ¿no? Entonces, por ejemplo, esa canción de La Paciente de mi Mamá, tengo otra que se llama Mara 2, que es buenísima, ¿no? Y me gusta eso porque, bueno, tú sabes que hace 25 años no era tan común sacar ese tipo de canciones y de repente escuchábamos ahí una que otra con Lupita D'Alessio y decías,
0: oh, sí, brava, desayunó gallo,
2: viene
0: la señora,
2: afilada,
0: ¿sí?
2: ¿No? Y siento que por eso conectaban tan fuerte, Cari, porque, claro, al final de cuentas a nosotros nos gusta todo lo que está de moda y tal, y con lo que bailas, pero también nos gusta conectar con esas canciones con las que nos identificamos, aunque no lo estemos viviendo, ¿no?
0: Exacto, no, es una maravilla y un agasajo tenerte aquí en la cabina.
2: Gracias.
0: De La Que Buena, platicar contigo, echar el chal, que se sumen más públicos, ¿no? A tu vida, a tus redes, para que conozcan cada una, porque pues hay de todo, pero sí, hay muchas canciones rudas, de dolor, de enojadas, bravas, de Bravolandia, o sea, que dices, pues, ¿quién te hizo tanto daño?
2: Oye, pero ya los hombres se destaparon, ¿eh? Acuérdate que antes nada más había puras mujeres cantando, los hombres le cantaban al dolor,
0: ajá,
2: ¿no? Y las mujeres al desamor.
0: ¿Ya hay migajeros?
2: Pero ya los hombres ya se soltaron la greña, mija, no, ya los hombres dijeron, es nuestro momento también, ¿no?
0: Exacto.
2: que la inclusión y parejo, ¿no? Y dije, yo, ay, los hombres ya se destaparon.
0: Sí, qué maravilla,
2: ¿no?
0: A
2: mí me encanta. Yo tengo la ilusión de poder hacer un disco con algunos hombres y varias mujeres del regional.
0: ¿Cómo
2: con
0: quién?
2: Varios hombres. De hombres,
0: ajá,
2: bueno, me gusta mucho, obviamente me encanta, actualmente me gusta muchísimo Cristian Nodal,
0: ajá,
2: obviamente Karim León, ajá, Eden Muñoz,
0: claro,
2: Manuelito Olivas, Julión Álvarez, y que graben con varias mujeres, ¿no?
0: Ajá.
2: Pero de esas canciones peleándonos, ¿te acuerdas cuando cantaban, por ejemplo, ¿quiénes eran?
0: La Pimpinela, ¿no?
2: Sí,
0: que
2: pero
0: se peleaban, ¿no?
2: Pero por ejemplo, ¿te acuerdas de José Alfredo Jiménez con Alicia Juárez? Ay, todavía no nací.
0: Y yo, espérate,
2: bebé,
0: espérate.
2: ¿Quiénes son?
0: Ese modelo, todavía no soy ese modelo.
2: Hoy sí los conozco, pero nunca los oí. No, hay unos discos,
0: sí,
2: porque yo sí soy de alma muy vieja, porque yo escuchaba desde chiquita, pues todo lo que escuchaba mi padre, ¿no? Y mi mamá. O sea, yo soy de Yolanda del Río, Chaito Valdés, Lola Beltrán, Flor Silvestre.
0: Qué chula.
2: Bacano. Y de mi padre, pues escuchaba mucho a Pedro Infante, que yo siempre estuve enamorada de Pedro Infante, y me partieron el corazón cuando me dicen, no, mija, él ya murió hace un chorro. Y yo,
0: ¿y
2: cómo?
0: ¿Qué?
2: No, ajá, o sea, él murió antes de que yo naciera, y yo viví enamorada y dije, un día lo voy a conocer. No, qué chihuahua, lo vas
0: en
2: a conocer.
0: Otra vida.
2: Él ya murió desde hace mucho,
0: vida,
2: ¿no? Y dice, no vas a querer conocerlo ahorita, por lo menos. Entonces, yo escuché mucho a José Alfredo, a todo eso, a Antonio Aguilar. Entonces, imagínate tú. No vamos a platicar de cuántos años tengo, pero haciendo cuentas se van a dar cuenta, ¿no? Pero yo le abrí los conciertos a Vicente Fernández, a Joan Sebastián, a Antonio Aguilar, a Flor Silvestre, a Rocío Dúrcal, a Juan Gabriel, a Chaito Valdés, y entonces, pero yo era una mocosa, ¿no? O sea, yo tenía 9 años, imagínate cuando esos tiempos. Entonces, cuando yo veo ahorita de cuántos años tienen todos estos artistas que nos han dejado, digo, pues cuántos años tengo, pues cuánto he vivido, ¿no? Y yo hago un retroceso de mi vida y hago una historia de todo lo que he vivido y digo, ¿cómo he vivido?
0: ¡Qué maravilla!
2: ¿Cómo he vivido?
0: ¡Qué maravilla! Pues para eso estamos aquí.
2: Exactamente.
0: ¿No? Y a través de, sí, tus canciones dejar un legado maravilloso.
2: Por eso ahora voy a comer todo lo que pueda, mija, porque ya,
0: antes,
2: ya me cuidé mucho toda la vida. Ya dejé de comer muchas cosas fabulosas.
0: Es que vida hay una, tallas muchas. Ya, seamos felices. Quiero que le dejes un mensaje al público de La Qué Buena, por favor, que te sigan en las redes. ¿Qué les quieres decir?
2: Bueno, mira, un mensaje muy importante, Cari, es que nos apoyen a las mujeres. Faltamos muchas voces visualizadas en el mundo de la música. Hay muchos caballeros que son maravillosos, sin embargo, faltan más voces femeninas en el mundo de la música. Apóyenos, escúchenos, hay mucho talento, ¿no? Y no solamente hablo de mí, sino de todas. Yo creo que es importante que nos sigan en nuestras redes, Diana Reyes Oficial, para que nos conozcan y escuchen todo el material que tenemos, que hay mucha música que vale muchísimo la pena. Y les mando un beso y gracias a todos mis amigos de La Qué Buena por siempre recibirme con tanto cariño. Y esperen muy pronto este tour que se viene, que es mi segundo aire.
0: Aquí te vamos a estar esperando. La Qué Buena es tu casa.
2: Muchas gracias.
0: Por favor, nos tomas en cuenta.
2: Claro
0: y
2: que sí,
0: te esperamos. Te esperamos. Y ahora presenta tu canción. ¿Te parece?
2: Claro que para sí, pues para todo el público.
0: Para que amarre desde ahorita.
2: Para todo el público de La Qué Buena, mamacita, para ti también, con todo cariño. Para mi querido Rafa, que está enfermo. Les dejamos esto que se llama Querida Socia.
0: Y aquí suena La Qué Buena. ¡Diana Reyes!

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1: ¿Qué tal, Cari? Buenos días, aquí suena La Qué Buena.
2: Hello.
1: Soy Eleri desde Tlajomulco.
2: Tlajomulco.
1: Quiero ver si me pones esa canción, mi Cari, la de Mis Recuerdos de la Arrolladora.
2: Ajá.
1: Y un saludo también a mi compa Rafita Maus.
2: Ok, te va escuchando.
1: Que se recupere. Que
2: gracias.
1: Se recupere.
2: Gracias.
1: Y aquí suena La Qué Buena.
2: Efectivamente, aquí suena La Qué Buena. Son las 9:35.
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1: Hola, buenos días, Karina.
2: Buenos días.
1: ¿Me podías complacer con la canción de Renal de Julián Álvarez?
2: Sí.
1: Suena la que buena.
2: Con gusto. ¿Y tu nombre? Pero bueno, aquí está tu canción. Son las 9:39.
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1: Pónganse las pilas y a través del WhatsApp regístrense, porque tengo boleto doble para Los Alegres del Barranco. Así que nombre completo, tus tres canciones favoritas y que vas por este boleto doble. Se va antes de que finalice Puras Buenas. 33-36-15-17-72. Y ahora nos vamos con esto.
2: Aquí suena La Qué Buena 97.1.
1: Hola.
2: Buenos días, Cari.
1: Buenos días.
2: ¿Pudieras complacerme con la canción de Máquina del Tiempo de Juntos, por favor?
1: Ajá.
2: Te escucho a bordo de una unidad del transporte público. Excelente martes para todos de parte del Odioso.
1: ¡Del Odioso! Gracias. Ok, aquí está tu canción.
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1: ¿Quién anda por aquí?
2: ¿Qué tal, Karina? Buenos días. Hola. Ya escuchan a La Qué Buena 97.1.
1: Muy bien.
2: Oye, quería ver si me podías complacer con una canción.
1: Ajá.
2: De Eden Muñoz.
1: Eden Muñoz.
2: La de La Nena.
1: Sí.
2: Y aquí en Tonalá suena La Qué Buena 97.1.
1: ¡Saludos hasta Tonalá! Y aquí está tu canción. Son ya las 9:47.
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1: Buenos días, Karina.
2: Hola.
1: Buenas. A ver si me puede poner la rola de Mi Enemigo el Amor con Pancho Barraza.
2: Ay, capa, cómo duele.
1: Y acá lo llevo desde Totonico el Bajo.
2: Saludos.
1: Y aquí suena La Qué Buena 97.1. Saludos para usted y para Rafa.
2: Claro que sí, con gusto.
1: Y saludos también para Lalo Quiles.
2: Vámonos con Pancho Barraza, ya son las 9:50.
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0: Aquí suena la Qué Buena 97.1. Yo soy Karina Angulo, en ausencia de Rafa Báez, el Rafa Báez de la Qué Buena. Esto es Puras Buenas, pero antes de irme a la pausa, porque voy a continuar aquí con ustedes, no es amenaza, pero en Llamando y Ganando tengo mucho dinero para que ya se vayan registrando a través de nuestro WhatsApp. Boleto doble, que lo prometido es deuda para Los Alegres del Barranco.
1: Mente ocupada, siempre.
0: ¿Tú te registraste? 33-36-15-17-72. ¿Sí? ¿Sí? ¿Todo bien? Tu nombre completo y tus tres canciones favoritas y que quieres el boleto doble para Los Alegres del Barranco. ¡Márcame! ¡Ya ve ya! Vamos a ver cuál está a la 15 o la 30, mi querido Marco, tú pícale por ahí. Y vamos a ver si contestan correctamente, ¿ok? La Qué Buena, buenos días.
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0: Va de nuevo.
2: Aquí suena La Qué Buena 97.1.
0: Ah, estoy muy bien. ¿Quién habla?
2: Eduardo Chávez.
0: Eduardo, ¿cómo estás?
2: Bien, bien, ¿y tú, Cari?
0: Todo bien, todo bien. ¿Con quién quieres ir?
2: Con mi mamá, por su cumpleaños.
0: Ah, qué fregón. ¿Te registraste?
2: Sí.
0: ¿A qué hora? Ándale, ándale, ándale.
2: A las 9.44 te voy a mandar un puntito.
0: Por favor, vamos a ver si eso es verdad y no me mientes. Eduardo, guachuara. Muy bien, tengo buenas noticias para ti porque esos boletos, este par de boletos, ¡es tuyo!
2: ¡Gracias!
0: ¡Felicidades!
2: Muchas gracias, Karina.
0: ¿Contento?
2: Sí, muy contento.
0: ¿En qué colonia nos escuchas?
2: En Tepatitlán.
0: ¿Cómo gritan? En Tepatitlán.
2: Aquí suena La Qué Buena 97.1.
0: ¡Correcto! No me vayas a colgar, que tengo que tomar tus datos. Muchas felicidades. Y ahora nos vamos. Ay, pues a ver qué vamos a desayunar. ¿Están de acuerdo? Échale.
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6: Claro que sí, carnal, y precisamente el día de hoy nos lanzamos unos taquitos aquí, pues por la zona de Zapopan, paraísos del Coli, el Coli Urbano. Y a ver, a continuación estamos con
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5: No más por nosotros, por toda la gente. ¿Cuántos años ya tiene vendiendo aquí?
7: 21 años.
5: 21 años, Correcamino, el ardilla mayor, le dicen a él, trae una ardilla aquí tatuada. 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Yo les recomiendo los de chicharroncito,
6: claro,
5: Correcaminos.
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6: 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Y en Tacos Las Ardillas, se grita muy fuerte, aquí suena
7: La Qué Buena
5: 97.1.
0: Ahí tienen la opción para desayunar. ¡Qué rico! Un taquito de guisado. Soy Karina Angulo. Regresamos con Llamando y Ganando. Regístrense porque Rafa no está, pero me dejó mucha lana.
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0: Ya son las 9.58.
9: La temperatura.
0: 22 grados.
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0: bueno, les voy a deber al Rafa Valles, al Rafa Maus de La Qué Buena, pero aquí estoy en su lugar. Mi nombre es Karina Angulo. Muy buenos días, Guadalajara. Son ya las 10:05. Y efectivamente no está Rafa, pero dinero hay. Y mucho, mucho dinero para que se registren. 33-36-15-17-72. ¡Buenos días! ¡Arrancamos!
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0: Aquí suena la que buena 97.1. Yo soy Karina Angulo. Muy buenos días. Ya son las 10:11. Te invito a que me marques. En este momento me marques. Estoy en vivo, obviamente, en ausencia de Rafa Valles. Y supongo, no sé por qué, intuyo que quieres una lanita extra que te va a caer súper bien. 33 36 15 17 72. También me puedes marcar al 33 36 30 08 79 con actitud, con ganas y contestando. Aquí suena la que buena 97.1. ¡Estamos! Las dos están sonando, cosa que me encanta. Vámonos, buenos días, la que buena.
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0: Bien, ¿quién habla?
1: Lucy,
0: bájale todo el volumen, porfa, escúchame solamente por el teléfono. Ya. ¿Ok? ¿Lucy?
1: Sí.
0: ¿Qué haciendo, Lucy? ¿Qué haciendo? ¡Lucy! ¡Lucy!
1: Bueno.
0: Pues, ¿qué pues, Lucy? ¿Me escuchas o no?
1: Sí.
0: Pues te estoy hablando. ¿Qué haciendo?
1: Trabajando.
0: ¡Sí! ¡No creo!
2: ¡No creo!
1: Trabajando y marchando.
0: ¡No, hombre! ¡Ocupadísima! ¡No, Lucy!
2: ¡No, hombre, Chapolín!
0: Oye, ¿quieres una lana? ¡Ay, no, Lucy, no te escucho! Oigan, ustedes están... No, es que Lucy no... No, ¡ay, se está cortando la llamada! ¡Me voy por la 15 rapidísimo! ¡Buenos días, la que buena! ¡La que buena! ¡No! ¡Corran! Última oportunidad, márquenme, porque con Lucy se cortaba. Por la 30, ¡buenos días, la que buena!
3: Hola, ¿qué tal? ¿Qué buena?
0: ¿Cómo se contesta? ¡Ay, no puedes! ¡Ah! ¡Última oportunidad, la que buena!
3: Aquí suena la que buena 97.1.
0: ¡Qué bonito! ¿Quién habla?
3: Pati de la Colonia San Pedrito.
0: ¿Pati?
3: Sí,
0: la Pati. Pati, mi querida Pati, ¿estás lista para llevarte lana?
3: Pues eso espero.
0: ¿Tú sí andas fresca como lechuga?
3: Más que eso.
0: ¿Como lechuga como fresca?
3: Lechuga como fresca.
0: Ok, ¿qué puede mal ir sal? Tú tranquila. Escucha esto.
4: ¿Y tú? ¿Cuántas canciones te sabes? Esto es El Doble o Nada.
0: Mi queridísima Patti, vamos a arrancar con 50 pesos. Me vas a decir cómo se llama la canción y quién la canta. Escogí pura rola famosa, puro éxito súper, súper conocido, pero me tienes que contestar las dos cosas en el tiempo estipulado, que son 5 segundos, ¿ok?
3: Ok.
0: Patti, bájale el volumen, solamente escúchame por el teléfono, te lo digo, te lo pido por favor y por tu bien. Ok, por tus primeros 50, ¿cómo se llama y quién canta esto?
4: 5, 4, 3, 2, 1.
0: ¿A ti?
3: Vámonos de fiesta, el Banda Recodo.
0: ¡Ay! Mira, Pati, tardaste como 6 segundos más después de la chicharra y tu chance ya se acabó, pero va a ser válida, ¿ok?
3: Ok.
0: O sea, ya tienes 50 pesos, ¿nos vamos por 100?
3: Sí, vámonos. Pues.
0: ¡Ojo! Ya no tienes chance, ¿eh? Te tardaste un chorro.
3: Ya, sí.
0: Ok. Por 100 pesos, Pati. ¿Cómo se llama y quién canta esto?
5: Mi meta contigo es darte una sorpresa. Un febrero 14.
4: 1.
3: No, ya no.
0: Fíjate, exactamente como empezó, es como se llama. Fue lo primerito que dijo.
3: Sí, es que el nombre sí me lo sé, pero no me acuerdo quién la canta.
0: Ay, ¿no te acuerdas que son los Sebastianes? Ay, Pati, yo quería que te llevaras el dinero, Pati.
3: Ya sé, para los útiles del chamaco.
0: Ay, sí, bueno, también tenemos la ruleta escolar, para que te registres. ¿Sale, vale?
3: Ya está, mi Cari. Gracias.
0: Ok, te mando un abrazote.
3: Igual, Carita.
0: Bye, bye. Ay, tan fácil. Son las 10 de la mañana con 15 minutos. Yo soy Karina Angulo, @KarinaAngulo. Esas son mis redes. Y nos vamos con esto de Germán Montero. Se llama La Cama Helada. Y lo que tú estás escuchando se llama...
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0: acabó la rola. Pero no llamando y ganando. Presten atención cuando son las 10:24. Yo soy Karina Angulo, en vivo, por supuesto. Y te comparto la ubicación con los correcaminos. Punto de toallas y regalos. Punto de toallas y regalos. Y ahora circulan por Zapopan en el Coli Urbano. Los que nos están escuchando en el Coli Urbano, atención, porque la primer persona se va a llevar toalla y las demás que lleguen gritando aquí, suena la Qué Buena 97.1, se llevarán sus regalos oficiales por parte de la Qué Buena. Gorras, playeras, Qué Buen lindros, la calca. ¿Dónde se encuentra? ¿Dónde se encuentran? En Avenida El Coli, esquina con Avenida Patria. Es Avenida El Coli, esquina con Avenida Patria, súper ubicable. En el Coli Urbano, en Zapopan, la primera persona se lleva una toalla y las demás, que lleguen obviamente gritando, se van a llevar los regalos oficiales por parte de la Qué Buena. Ahí es donde se encuentran los correcaminos. Ya estuvieran. Yo voy a la pausa breve y regresamos con más dinero. Sí, dinero, yo mando y ganando. Soy Karina Angulo.
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0: Ya son las 10:25.
2: La temperatura.
0: 23 grados.
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17: Ya estoy de regreso, son las 10:31. Mi nombre es Karina Angulo, @Karina Angulo. Si me encuentras en las redes sociales, un bloquecito más y le vamos a sacar provecho, jugo, porque dinero hay.
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1: Ya son las 10:33. Te recuerdo que a través de nuestro WhatsApp llegan tus registros y lo que quieres, pues, es ser parte de Llamando y Ganando. Ganar mucha lana, porque dinero hay. 33-36-15-17-72. ¿Quién dijo yo? Eso se llama
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1: Ya están listos para llevarse mucha lana después de esta rola. Ok, levanto las líneas. Regístrense para que se lleven un dinerito.

0: Aquí suena la que buena, 97.1. Soy Karina Angulo. 20 minutos nos separan de las 11 de la mañana. En vivo y con dinero. Las líneas, ¿te las sabes? ¿Las tienes registradas? Espero que sí. 33 36 15 17 72 y también 33 36 30 08 79. 33 36 15 17 72 y 33 36 30 08 79 que ya están sonando. Lo que significa que nos vamos con esto.
1: ¿Es más grande tu bondad o tu ambición? ¡Vamos a jugar el doblete!
0: ¡Ok! ¡Vamos a jugar el doblete! Vamos a ver qué tan buenos seres humanos, qué tan buenas personas son. ¡Ay, sí! ¡Ay, espérame! Hasta me equivoqué, mira.
2: ¡No creo!
0: La 15, hay que contestar como se debe. Aquí suena la que buena 97.1. ¡Buenos días, la que buena! ¡Cómo! Ok, va de nuevo. La que buena, oigan, está como trabada la 30, márquenme por la 15, la que buena, buenos días.
3: Aquí suena la que buena, 97.1.
0: ¿Quién eres?
3: Brian.
0: ¿El Brian?
3: Así es, así nomás.
0: Ah, ¿y el Brian es buena persona o el Brian es gandalla?
3: El Brian de Tlajomulco.
0: Ok, ¿y va a querer los 50 o los no, va a duplicar?
3: Hay que duplicarlo.
0: Ah, qué buena persona el Brian, buen día.
3: Buen día.
0: Buen día, fíjate. Va de nuevo. Ya tenemos 100 pesos para el que conteste aquí. Suena la que buena. Buenos días.
4: Hola, muy buenos días. ¿Cómo? Aquí suena la que buena.
0: Ay, ya te iba a dar unos 3, 4. Casi. O
4: sea, perdón.
0: ¿Qué va primero? A ver, dime.
4: Mira, hola, aquí suena la que buena.
0: Ay, tú sí sabes. ¿Cómo te llamas?
4: Ángel.
0: ¿Cómo estás, Ángel?
4: Muy bien, gracias a Dios. Gracias por preguntar. ¿Y tú?
0: Muy bien, muy bien. Son 100 pesos que dejó el Brian, 100 pesos, o sea, bueno, dejó 50 y se duplicaron. ¿Te vas a quedar con esos 100 o
4: no,
0: los vas a duplicar? ¿Los vas a duplicar?
4: Sí.
0: ¡Ay, no! Bueno, un abrazote.
4: Gracias.
0: Igual. Bye. Andan muy buenas personas, ¿eh? 100 pesos, dijo, no, que se conviertan en 200. Buenos días, la que buena. ¡Ay, bájenle, por favor! Bájale todo el volumen.
5: ¡Qué buena!
0: ¿Qué más? ¿Qué más?
5: 97.1.
0: ¿Quién habla?
5: Jorge el Curioso.
0: Jorge el Curioso. 100 pesos los dejaron. ¿Te vas a llevar 200 pesos o los vas a ceder?
5: No, vamos a duplicarlos.
0: Muy bien. ¿Algún saludo?
5: Para aquí, para mi gordito que viene a un lado, nomás molestándome.
6: ¡Épale! ¿Qué?
0: Ok. Adiós.
5: Adiós.
0: Bye. Bueno, pues entonces vamos a ver quién se lleva 400 pesos. ¿Quién se los llevará? Eso sí, me tienen que contestar. Aquí suena la que buena. Me tienen que contestar, si no me voy a otra llamada. Bueno, no. ¡Ay, Dios! ¿Quién me dejó sorda? Buenos días. No se puede. No, así no se puede. Otra oportunidad para ver quién se lleva estos 400. Buenos días. Oigan, bájenle el volumen. Recuerden, escuchen por el teléfono. Buenos días, ¿la que buena? ¿La que buena?
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0: ¿Quién se acaba de llevar 400 pesos? ¿Cómo se llama?
7: Ernesto.
0: ¡Ernesto! ¿Cómo te va esta mañana, Ernesto?
7: Bien, bien.
0: ¿Todo bien? ¿Qué haciendo?
7: Aquí en la mecánica.
0: ¿En qué colonia nos escuchas, Ernesto?
7: En la Consti.
0: ¿Y cómo gritan en la Consti?
7: Aquí suena la que buena 97.1.
0: ¡Correcto, correcto! Muchas felicidades, Ernesto. Por favor, no me cuelgues. Ya son las 10:44. Yo soy Karina Angulo en ausencia de Rafa Valles, el Rafa Maus de la que buena.
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3: Ya son las 10:50.
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0: paso retirada, ya llegó el rinolaringólogo y Ceci Vega, están listísimos para acompañarlos. Y nuevamente estaré aquí a las 4. Son las 10:55.
1: La temperatura
0: 24 grados.
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0: La tercera es tuya.
1: ¡Mujer, mujer! ¡Qué hola, familia! ¡Buenos días, Cecilia!
2: ¡Buenos días! Venga.
1: ¿Cómo estás, Cecilia? ¿Cómo está la mujer?
2: Todavía con la voz un poco destruida, pero al 100. Ya ay, se la Cecilia. Sabe, Rino. Fíjate como cuando uno crece, Rino, te cae un serenito sí. Y te enfermas.
1: Sí pasa. ¿De la espalda fíjate. Cómo andas, bebé? Ahí vas mejor.
2: No te tapaste el pechito y te enfermaste, Rino.
1: Sí, sí, sí. No puede ser. La rodilla, Cecilia, ya te echaste alcohol con aquella hierba prohibida.
2: Sí, ya me anda tronando un poco, Rino, pero puedo caminar.
1: Sí pasa. Ah, pues yo vengo extrañido, familia. Aquí todos venimos enfermos. Lo siento. Lo siento. Oye, aquí comenzamos, familia. Vámonos a complacer, bebé. Buenos días.
2: Buenos Échale. Días. La tercera es de ustedes. La qué buena, hola.
3: Buenos días. Aquí tengo la qué buena, la 27.1.
2: ¡Ay, ay, ay! Hola, hola.
1: ¿Qué hubo, mijo? ¿Quién habla?
3: Benjamín.
1: ¿Ah?
4: Mamacita.
1: Benja.
2: Don
1: ¿cómo
2: Benjamín,
1: estás?
2: Benjamín, ¿qué rol va a querer?
3: ¿Me puedes poner la de Secretos de mi Memoria?
1: Mijo.
2: Ah, por supuesto.
1: Con esa lloro yo, güey. Sí te la quiero poner, pero vamos a empezar mal el programa, mijo.
3: No, Rino, no te pongas a llorar. Ponte feliz.
2: Échale ganas, échale ganas.
1: Ay, espérate, no la encuentro. Bueno, dame un segundo. Saludos, ¿para quién, compadre?
3: Para todos los de la colonia Atlas, mi Rino.
1: Arre, mijo, ¿andas trabajando o qué?
3: El viernes ahí, el sábado te vine al estadio.
1: Mijo, ¿y luego por qué no me saludaste, pues? Un chiflidito.
3: Estaba con el Johan.
1: Ay, pero, ay, cuélgale.
2: ¿Vieras cómo se entretienen?
1: Cuélgale ya.
5: Presto para abajo.
1: Cuélgale ya, ya cuélgale.
2: ¡Yo no soy niña!
1: Aquí comenzamos, familia. Cecilia, 11 con 11, bebé.
2: 11 con 11, pidan un deseo, por favor.

0: ¡Vámonos al corte, bebé!
1: ¡Vámonos al corte! ¡Ahí regresamos, familia! Seguimos en vivo a través de La Qué Buena.
0: ¡Vamos! ¡Vamos y venimos!
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0: Son las 11:28.
3: La temperatura
0: 25 grados.
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8: ¡Aja, Cecilia! ¡Aja, Toro! Son las 11:32, familia. Oye, ¿tenemos boletos? Quedan pocos, ¿eh? Hay poquitos boletos para ir a ver a los Alegres del Barranco.
9: Mente ocupada, siempre navego.
8: ¡Ay, ay, ay, papá! ¿Dónde, familia? En las calles de la ciudad, ahí anda mi copa el Coyote, mi copa el Correcaminos. Ellos están ubicados en la Queboneta, en la colonia San Juan de Ocotán. Oye, nos estaban diciendo que mandáramos la unidad para allá. Ahora sí cumplimos, familia. Allá está la unidad móvil. ¿Dónde? Plaza Principal, ahí en el kiosquito, en San Juan de Ocotán. Ahí está la Queboneta, familia. Ojo, primeras personas se llevan boletos para los Alegres del Barranco, papá. Así que ya saben, familia, está fácil, ¿eh? Plaza Principal, ahí a un costado del kiosco. Ahí está la Queboneta en San Juan de Ocotán, familia. Vámonos con música. ¡Y, mijo! ¡Esa no, Tony! Oye, también tengo boletos aquí en cabina, ¿eh? Quedan poquitos, familia. Quedan pocos boletos. Así que a mandar mensaje al WhatsApp, ya se la saben. Tres canciones favoritas, tu nombre completo y especifica que quieres boletos para los Alegres del Barranco, familia. Vámonos con esto. Súbele. Tú escuchas.
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0: jugador de Chivas. ¿Cómo se llama este vato? Ay, se me fue el nombre, pero también es seleccionado mexicano. Oigan, familia, gran bloque musical. Escuchamos también a Eden Muñoz junto a Alfredo Olivas con Recuerdos en Común. También escuchamos, oye, Arturo Vargas. Neta, qué gusto me da escuchar a este señorón, ¿eh? Un divo del mariachi, no tiene rival, se llamó la rola. Y también escuchamos al Jerry Coronel con ¿Qué Onda Perdida? Junto a Grupo Firme, familia. Cecilia Vega dos Santos Apeiro.
1: Dímelo.
0: Bebé, tenemos boletos. Hay boletos.
1: ¿Para quién?
0: Tana de la Gilbertona por ahí, Cecilia, que me la pongas.
2: Gilbertón.
0: Gilbertón. Familia, tenemos boletos, comuníquense. Vámonos, bebé.
1: Échale, la que buena hola.
0: ¡Bueno!
3: Bueno. Qué buena, 97.1, mi Rino.
1: ¿Quién habla?
3: Aurelio.
1: Casillas, ay, perdón.
0: ¡Ay, la Yeya! ¡Yeyo! ¿Cómo estás, mijo?
3: Muy bien, ¿ahora sí me vas a dar los boletos para los alegres o no?
0: Yeyo, mijo, es que ganas cada semana.
1: No me estoy presionando tampoco, Yeyo, ¿eh?
0: Cada semana ganas, Yeyo.
1: Andas revendiendo los boletos, ya dinos la verdad. Yo prefiero que sean sinceros, Rino.
0: A mí se me hace que se pare afuera del auditorio Telmex a revender el vato, mijo. No hagas eso. Está prohibido, mijo. No lo hagas. No lo haga, compa. Es más, márcala a la patrulla de una vez. A ver, pásame el teléfono. Márcala 911. Allá, pues. Yeyo, ¿cómo estás, carnal?
3: Muy bien, ¿y ustedes, Rino?
0: ¿Todo bien, mijo?
1: Al cienazo, compadre. ¿Qué pasó? Al cienazo.
0: Te siento distante, Yeyo. ¿Qué pasó, mijo? ¿Todo bien?
3: Todo bien, nomás que me paré porque vengo manejando en la moto.
0: ¡Ah, mijo!
1: Ya te nomás, arriesgando la vida, todos con los boletos.
0: Ya te nomás. ¡Yeyo! Primero que nada, ¿mandaste mensaje al WhatsApp, hijo?
3: Sí, claro.
0: Ok, yo te vamos a buscar, ¿eh?
3: Sí.
0: Tienes que responder lo siguiente, mijo. A ver. Respóndeme, te iba a decir. Tienes que decirnos, compadre. Pon atención, Yeyo.
3: Sí.
0: Mijo, dinos, para ganar los boletos, el nombre del vato del acordeón de los alegres del barranco.
3: ¡Moreno!
0: ¡Oh, mijo! ¡Yeyo, qué bárbaro, qué! ¡Qué inteligencia,
1: qué
0: mijo!
1: ¡Qué inteligente eres, Yeyo!
0: ¡Qué bárbaro, de veras!
1: ¡Cuánta sabiduría!
0: Yeyo, ponte contento, mijo.
3: Sí, estoy contento, sí quería ir, gracias, mi Rino.
0: A ver, fíjate acá un gritito, mínimo, a ver.
3: Gracias.
0: ¡Ay, qué padre! ¡Qué padre, Yeyo, wow!
1: Eres impresionante, Yeyo.
0: ¡Ay, la Yeya!
1: ¡Vámonos al corte!
0: Ya regresamos, familia, al volver, muy buena música.
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1: Ya son las 11:55.
4: La temperatura
0: 25 grados centígrados. Ya volvemos.
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soplo. Ay, eso no, ¿verdad? Ahí escuchamos a la banda MS, familia. Caguates pistaches. Pistaches en salsa verde, dijera el jugador.

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0: Moy Bobadilla, esa no, Moy, esa no. Oye, que por cierto, el vato ya hizo sold out ahí en Fiestas de Octubre, en el palenque de Fiestas de Octubre. La fecha que había anunciado era el 15. Pero ¿qué creen? Ya se vendió, ya no hay nada, mijo. Fíjate, un aplauso para él. Qué chido lo que está haciendo, qué bien le está yendo. Pero hubo una sorpresa. Señoras y señores, familia, se anunció segunda fecha, el día 13. Boletos a la venta. Y aquí la que buena hay sorpresa, nomás así la voy a dejar, familia. Hay una segunda fecha que Moy Bobadilla anunció, Fiestas de Octubre en el Palenque, el día 13. Los boletos ya están a la venta, familia. Oye, bien por el Moy Bobadilla, qué perro, la neta. Bien por ese compa, buena vibra para él. Ahora sí, vámonos a complacer, familia. Vamos, vamos y venimos, vamos. Oye, el otro día vimos al Moy ahí en Tonalá y la neta, qué tipazo el vato, A reventar estuvo el lugar, bueno.
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0: Ay, me asusta.
2: Ay, qué bonita tan machín tiene.
0: Ay, me asusté. ¿Cómo estás, compadre?
1: Aquí andamos, bien, gracias a Dios.
0: Eso, mijo. ¿Qué hay que hacer o qué, mi Fer?
1: Pues no queda otro más que chambear, mi reino.
0: Fer, pero saluda a la Ceci, te está saludando. Saluda, la Ceci.
1: Sí, también dije juntos, ustedes, ¿sí? Yo hablé general.
0: Ah, mijo.
3: Ok, bueno.
0: Vienes bien grosero. Qué bárbaro de veras, Fernando.
3: ¿Cuál quieres?
1: ¿Poco sí?
0: No te creas, Fernando. ¿Cuál te ponemos, mijo?
1: Una, por favor, de Banda El Recodo.
0: Uy.
3: ¿Cuál?
1: La de Estudio Mi Corazón, algo así, ¿no? ¿Algo se llama, no?
0: ¿Es tuyo, pues, mi corazón?
3: Vamos a adivinar las canciones.
0: ¿No será Es tuyo, mi amor, mi de la
1: corazón,
0: MS,
1: mi corazón,
0: ¿no?
1: Es todo tuyo, así se llama.
0: Ah, mijo, qué bueno, a ver.
1: Mi déjate, corazón busco. Es todo tuyo.
0: Mijo, no estés ofrecido, ¿qué puedes, güey?
1: ¿Vale?
0: Estés ofrecido, Fernando.
3: ¿Así se llama la canción o es un mensaje subliminal para Rino?
1: No, así se llama la canción.
0: Qué fuerte, bueno. De veras estuvo
1: Rino,
0: eso,
1: Rino y yo nos entendemos.
3: Ah, bueno.
0: Mijo.
3: Al ratito regreso, si quieren, para que platiquen.
1: No, pues échalo por aquí, por Las Águilas, ahorita paso.
0: No, no te vayas, Cecilia, porque el Fer es medio maníaco. Mijo, no la hallo. ¿Cómo se llama la rola?
1: Bueno, está bien. Cambiemos de rola, mejor.
0: Es que no la encuentro, Fernando.
1: La original Banda Limón, al menos.
0: Al menos, arre.
3: Bien, bien, bien, Fernando, bien.
0: Saludos para quién, mi Fer.
1: Saludos para toda la banda que sintoniza la Qué Buena. Y nomás.
0: Arre, mijo. Un abrazo, mi Fer.
1: Ya está, cuídense mucho.
0: Fíjate, ahora ahorita sí, el vato, Cecilia, el Fer anda ganando 4,000 varos la hora, nomás para que veas cómo lo están tratando ahí en el de abastos al vato,
3: Ni las de 1,500 ganan tanto.
0: No, Fernando. Algo hizo. Ah, que ya se involucró con la dueña de la bodega. ¡Ay, desgraciado! Nada tonto,
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0: el amor. ¡Ay, ay, ay! ¡Ay, perdón, hombre! Vámonos al corte al volver. Hay más boletos, familia.
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0: Son las 12:30.
2: La temperatura
0: 26 grados centígrados. Ya volvemos.
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0: Ya son las 12 con 35 minutos, familia. Oigan, tenemos boletos para Alegres del Barranco en las calles de la ciudad. ¿Dónde? Primeras personas que le caigan se llevan pase doble. Ahí te va. Mis carnales están ubicados en la colonia Conjunto Laureles. Boulevard del Rodeo, esquina con prolongación Laureles, familia. Ahí está La Que Bueneta y hay boletos para Alegres del Barranco, papá. Ojo, primeras personas solamente, ¿eh? Repito, Boulevard del Rodeo, esquina con prolongación Laureles, colonia Conjunto Laureles en Zapopan, familia. Ahí está La Que Bueneta, cáigale por boletos, papá. Mientras tanto, vámonos con música. Qué rolota, ¿eh? Síguenos en redes sociales, familia. @Omar_envivo @CCBegOficial @QueBuenaGDL
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0: La rola se llamó Cariñito, familia. Los Buitres de Culiacán. Qué buena rola, ¿eh? Y mis compas de clasificado.
1: De nuestra época, Rino, también. Uf,
0: claro, bebé. Oye, los compas de clasificado, hay una rola, un corridón que se llama El Qué Dirán. Qué buena rola, escúchela, en serio, vale mucho la pena. Oye, bebé. Cecilia Vega. Me está aburriendo la casa de los famosos, Cecilia. No me llama la atención,
1: ¿qué pasó,
0: no me atrapa.
1: Rino? ¿Qué sucedió?
0: No, no me atrapa para nada,
1: fíjate,
0: ¿eh?
1: Que a mí sí me gusta. Me está gustando. Pero creo que el sacar a Mariana, que era la que estaba generando sí, como un tipo de enfrentamiento entre un grupo de amigos y otro, creo que fue error de la gente, claro, en haberla sacado ahorita. Creo que hay otros participantes que en realidad no están generando como que un aporte interesante a la casa, claro, y creo que pudieron haber salido.
0: Y creo que son un poco los personajes, Cecilia, incluyendo a Mariana y creo que también Cintia Clitbo, que son los que están llevando como que ese material, están haciendo ese contenido un poquito como... Son como los malos, pues. Así lo siento yo. Son como los que están ahí de que se echan conflicto, no se dejan. Entonces, no, me está aburriendo, bebé. No sé, ya no vamos a hablar de la casa de los famosos.
1: Y creo que al final...
0: ya no quiero
1: creo
0: saber
1: que al final
0: nada
1: del día, Rino, para una historia se ocupan los buenos y los malos.
0: Sí, claro.
1: ¿Sí o no?
0: Oye, Yair, ¿qué tipazo es el vato, va?
1: ¡Qué buena vibra! Yo estoy enamorada. Yo siento cosas de la academia cada que lo veo, de verdad. Cosas de la academia siento.
0: No puede ser. Fíjate, el vato es bien chapeador. Se merece donde está. No sé, pero de repente es como raro verlo en otra televisora, ¿no? Digo, ya ha hecho cosas con Televisa, pero no sé, como que de repente uno se quedó con la imagen de que estaba muy casado ahí con Azteca. Y ahora por ese lado, la neta, es como raro verlo. Pero muy bien por Yair, ¿eh? ¿Qué tipazo?
1: No, y ver que es... Que es un chavo que sabe cocinar, que ¿sí? entrena, que le gusta la amistad, que está bien centrado, guapo. O sea, porque luego de repente ve a uno de los guapos y crees que son mala onda. Crees que los guapos son creídos.
0: Trae un trapeador.
1: Rino está hermoso, está precioso.
0: Ay, gracias.
1: Y es bien buena onda.
0: Ay, gracias. Gracias, familia, gracias. Óstate ya, hombre. Ya, déjame. Vámonos a las calles, bebé. Papa. Tenemos enlace.
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0: ¿Qué hora son?
1: Son las 12.56.
7: La temperatura
0: 28 grados centígrados. Ya volvemos.
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8: Jalisco reporta 2 casos de ciclosporiasis o diarrea explosiva. Esta infección gastrointestinal puede causar diarrea intensa y deshidratación. El secretario de Salud, Héctor Raúl Pérez Gómez, informó que los pacientes están estables y fueron atendidos oportunamente. El Servicio Estatal Tributario de Jalisco anunció descuentos para vehículos con adeudo. Alrededor de 822 mil automotores tienen multas pendientes y podrán acceder a facilidades de pago hasta septiembre. Ariana Grande aseguró que su decisión de alejarse temporalmente de los escenarios fue planeada y no una reacción a las críticas sobre su salud. La cantante dijo que necesita establecer límites y tomar un respiro. Te presentó la información Elba Eunice Mercado.
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0: La tercera es tuya.
1: Mátalos, papi. Mátalos, papi. Vámonos a complacer, familia. Es la 1:08, Guadalajara. Oye, qué tormentón se vino ayer en la tarde, ¿verdad? Acá por el rumbo de Las Águilas, acá por el sur de la ciudad. Oye, viene inundado, carnal, ¿eh? Machín, aquí afuera de la radio. No me puedo ir a mi casa, carnal. Lo bueno que no me viene en moto, si no. Vámonos a complacer, échale, comuníquense, familia. Vámonos, por la que caiga. Bueno.
2: Hola, gordo.
1: ¡Ay, taruga!
3: No soy niña, no. Ay. Soy niña.
1: ¿Quién habla? ¿Cuál de todas?
2: ¿Cómo estás,
1: eh? ¿Quién habla, compadre?
2: Cristian.
1: ¡Ay, el Cristian! ¡Qué milagro, mijo!
2: Mijo, pues no es marcado que el pulga, que el otro y...
1: Mijo, es que... Eso se llama rating, güey. Sí, mijo, pero... No te agüites, hombre. Mira, ya entró tu llamada. ¿Cómo estás, compadre? ¿Qué dice mi Cris?
2: Medio malones, mijo, pero ahí andamos.
1: De ¿cómo? La ¿qué pasó?
2: Pues ya ves, mijo, pinche contagiadero.
1: Mijo, ¿qué es lo que te digo? Póngase gorro, mijo. ¿O a qué te refieres?
2: Lleno.
1: ¿Andas engripado?
2: Más o menos, sí.
1: No, mijo. Fíjate, a mí luego aquí me enfermo aquí en la cabina porque luego está bien helado, carnal, y sale uno a la calle y el solazo.
2: Oye, sí, pero se enferman tú y el Joss enseguido, güey.
1: Espérate. Ya valió. Espérate. No pises, ya, déjame. Ay, no, de veras.
2: ¿Qué pasa ahí, gordo?
4: Atrapada, atrapada.
1: No me dejan ser de veras ustedes. No, no sé por qué lo digan, ¿eh? No sé yo. No, ¿verdad que no, Tony?
5: No.
1: No sabemos por qué. O sea, sí le pegué un beso una vez, pero...
6: No soy. Ajá. No somos nosotros. No somos.
1: Sí, no, mijo. Mi Cris, ¿cuál te ponemos, compadre?
2: La de
1: solo
2: tú, gordo, de la banda Fresa.
1: Uy. Arre,
7: ¿ya
1: Cecilia?
7: ¿Ya van a dejar de coquetearse?
1: No empieces, mijo.
7: No, yo siento que está rompiendo más corazones con hombres que con mujeres últimamente. Me estoy empezando
1: sí,
7: a preocupar.
1: Sí, Cecilia, o sea, te voy a mandar un video que hice. Nada más estoy esperando autorización para treparlo. Pero todos mis compañeros ya dijeron sus preferencias al aire. Ahorita voy a publicar el video en mis redes, @omar_envivo. ¡Abrazo, compadre!
2: Ahí estamos, carnal.
1: ¡Arre, mi Cris! Vámonos, Cecilia, mis compas de la LMF, la más fresona.
8: ¡Soy

0: Ahí escuchamos al grupo Firme, familia. Canijo y medio, ¿eh? Oye, tenemos boletos, familia. Atención, hay boletos, últimos boletos, para ir a ver a Los Alegres del Barranco.
1: 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Me ha funcionado.
0: Con esas maltero, Tony, mijo. Oigan, en las calles, en la Quiboneta, ahí tenemos boletos. ¿Dónde? Colonia Jardines de los Arcos, en Guadalajara. Ahí está mi copa, el Correcaminos, mi carnal, el Coyote, exactamente en Avenida López Mateos, esquina con Avenida Niños Héroes. Es que dice aquí medio raro. Ya ves cómo son mis compañeros, que escriben bien feo. ¿Dónde? Glorita de la Estampida. Ahí está la Quiboneta, familia, y tenemos boletos para Los Alegres del Barranco. Cáigale, repito una vez más. Avenida López Mateos, esquina con Niños Héroes, en la Glorita de la Estampida. Familia, hay boletos. Cáigale, gritando, aquí suena la Qué Buena. Ya son los últimos, ¿eh? No hagan concha, familia. Vámonos al corte. ¡Qué calor! Tengo calor, carnal.
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0: Es la 1:27. Buenas tardes.
3: La temperatura
0: 28 grados centígrados. Ya vuelvo.
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17: Ya estamos de vuelta, familia. 1:31.

0: dale para abajo, dale para abajo, dale para abajo. ¡Ya! Yeah. Oye, mis compas del Inolvidable, Cecilia, fuimos hace, ¿qué será? Hace ya tiempecillo, a la Arena Jalisco. Nos hicieron la invitación ahí a la gente de Made Productions a hacer parte de la grabación en vivo de un video de, bueno, de varios videos de Inolvidable. ¡Salgo dos segundos, Cecilia! ¡Dos segundotes salgo en todo el video! ¡Solamente dos segundos salgo! ¡No puede ser! Voy a publicar el video, le tomé captura, familia. Yo pensé que iba a salir más. ¿Por qué dieron la edición me quitan? ¿Qué les pasa? ¿Por qué son así, o sea?
1: ¿No soy el perfil que buscan, acaso?
0: ¿Será eso? ¿Será eso? También cuando salimos en el video de Costel de Señor Locutor, también igual.
1: Ahí saliste tres. Ahí
0: tres segundos, tres. Cecilia, tú porque eres modelo de varios videos, tú sí sales ahí, pero...
1: Bueno. Me he tocado hacer escena. Es que soy primera dama, Rino, primera actriz. Monto caballo, manejo carros, todo.
0: ¿Sabes en qué video también salí, Cecilia? Y a la hora de la edición, ¿no salgo? Absolutamente nada. En un video de Titanes de Durango que se llama... Ay, Amor Enfermo o Enfermo Mental, no me acuerdo. También en la edición no salí. Nada. Ay, como si no estuviera ahí. ¿Por qué son así? Ya estoy harto yo, Cecilia. Ya, de que me usen nomás. Agárreme. ¡Vámonos, Cecilia!
1: ¡Vámonos! Arroba Cecilia Oficial o Marquen Vago en Vivo. Se van a quedar con el circo, familia.
0: ¡Vámonos! Vayan a ver mi última historia de Insta, familia. Mis compañeros ahí hablaron de sus preferencias.
1: Ahorita les voy a mostrar en dónde ando, familia. Vayan a mis redes, 1.55.
2: La temperatura.
0: 28 grados.
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9: Son las 2 de la tarde en punto, familia, bienvenidos, aquí comenzamos.
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1: Mira nomás.
0: Son las 2:04. 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

0: Ya, pues, hombre. Ya, hombre.
1: Ándale, ya, mija, ya, hombre.
2: Oye, Rino, ¿pero por qué estás enojado?
0: No, todo bien. ¿Cómo está el hombre? ¿Cómo estás? Corre camino.
2: ¿Te dejó la novia?
0: No, pues no tengo.
2: Ah, riadora.
0: No, no, todo bien. ¿Qué?
2: ¿Fibras sensibles?
0: Ah, espérame, cambiando de tema.
2: ¿Qué pasó?
0: Hijo de tu.
2: No soy yo, mentira.
0: Hijo de tu. ¿Qué asco, de veras? ¿Sí, ah?
2: No.
0: ¿Sí fuiste?
2: No, que no, yo no fui. No.
0: Familia, el otro día voy a platicar una cochinada que hizo este desgraciado. Estaba yo aquí en la consola, aquí, pues acá, bien entretenido, ¿no? Poniendo la atención a mi chamba. Y de repente me llegó un olor como... un olor como pastor, chorizo y carne asada, así. Pero le voy a decir algo, olía delicioso. Ah, no, este desgraciado no eruptó aquí enfrente de mí, ni cuenta me dijo de eso.
2: Ay, carnal, me eché un zapito.
0: Pero olía bonito, ¿eh?
2: Por eso, pero fue un zapito.
0: Eso es talento, ¿eh? Pero ahorita me llegó un olor otra vez.
2: Es una carne asada, no, carnal.
0: No. No, ahorita me llegó un olor otra vez, ¿eh? Me llegó el tufazo. Y se me hace que sí.
2: ¿A qué?
0: Cochino, de verdad. Ahorita me llegó un olor como a... Sí, sí, eruptaste, ¿cómo no? Sí, sí, ya sé que sí. Sí. Ahorita llegó como... Huele como a chorizo, huele como a soplas, huele como a como a pastor. ¿Qué desayunaste?
2: No, nada de eso.
0: A ver,
2: hoy
0: ¿qué desayunaste?
2: Sí, desayuné.
0: ¿Qué?
2: Bien saludable, carnal.
0: ¿Qué desayunaste?
2: Mira, desayuné puré de papa con queso.
0: Ey.
2: Con una base. No, sí, de rajas con crema.
0: Ey. ¿Y de carne qué?
2: Y de carne... No comí carne, güey.
0: ¿Seguro?
2: Ah, no, sí.
0: No, pues con razón huele, güey.
2: Cochinita pibil.
0: No, huele a cochinita. ¡Qué asco! ¡Qué asco! Pero de hecho se están comiendo, familia. Joder, tú. Vámonos a complacer, familia. Aquí comenzamos el circo de la qué buena. No, sí huele bien feo, güey.
2: Luego a veces el Rino es así como que... Oye, huele como a... Como a pastor. Y sí, le digo, no, Rino, yo creo que es el hambre que traes.
0: Familia, provecho, se están comiendo. Provechito de veras, ¿eh? Qué asco, de veras. ¿Sabes con qué se te quita?
2: No te dio asco, ¿eh?
0: No, pues, ¿cómo no? ¿Sabes con qué te quita eso?
2: ¿Con qué?
0: Con un pato purific. Pero tomado, güey, tomado, así, empíratelo. Disuélvelo en agua y le pegas un...
2: ¿Un pato purific?
0: Y le pegas un trago. Aquí comenzamos, familia. Vámonos a complacer, carnal. Échale.
2: Vámonos, es momento de complacer a la banda. 33-36-15-17-72. 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
2: Ah, qué voz es.
0: ¿Qué hubo? Machín. ¿Qué hubo? ¿Quién habla?
3: Armando.
2: ¿El Armando Casas?
3: El Armando Broncas.
0: ¿Armando Problemas? Armando Líos, ¿cómo estás, compadre?
2: El Armando.
3: Bien, bien, ¿ustedes cómo están?
0: ¿Todo bien, hijo? ¿Qué hay que hacer o qué? ¿Dónde andas? ¿Qué andas haciendo, compadre?
3: Andamos ruleteando.
0: Ah, mijo, bien.
2: Ruleteando.
0: ¿Por qué rumbo?
2: Oye, carnal, ¿por qué rumbo andas?
0: Carnal.
2: Ah, el Armando, ya se le fue.
0: Armando, ¿sigues ahí, mijo?
2: Ya se le acabó la recarga.
0: Ay, Armando. Ay, mijo. Ah, sí se le cortó, ¿va?
2: Sí, ya se fue.
0: No, ahí está el vato. Bueno, Armando. Ni modo. Vámonos. Armando, ¿sigues ahí o no, compadre? No, ¿va? Vámonos por la 30. No,
2: ya valió queso, ya valió queso. 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
4: ¿Cómo están?
2: Ojalá, qué bueno, está tan machín.
0: ¿Qué ha habido? ¿Qué obole?
4: ¿Cómo están?
0: ¿Todo bien, mijo? ¿Estás enojado o qué?
4: No, aquí trabajando.
0: Ah, rodeadora.
2: Ah, ¿trabajando?
4: Ya que nomás he hecho las llamadas de Fer y de nosotros, no va por rating y nosotros nada.
2: A
4: oigan,
2: ver.
4: Los escucho bien contentos. Quisieron la noche ahí en la cabina. Ahí vi que salieron los dos juntitos.
0: ¡Ay, vieja!
2: Por eso, no le estás quemando.
5: Dios mío, señor.
2: No,
5: sándome.
2: No le estás quemando.
0: Ay.
5: ¡Atrapada!
0: Ay, no, de veras, uno ya no puede hacer nada aquí, de veras, ¿eh? Ay, no.
2: No, nomás nos negrean.
4: Oigan, ¿y no pueden estar en la noche también? Porque pues hacen el día y la noche, ¿sabes?
0: No, porque
6: No sé.
0: ¡Compare!
4: ¡Vale!
0: ¿Cuál te ponemos, compadrito? ¿Qué quieres escuchar?
4: Una para recordar viejos tiempos de Cumbia Kids, la de Mi Dulce Niña.
0: Uy, mi dulce niña.
2: Arre,
0: saludos para quién, compadre.
2: Oye, dedicada para quién.
4: No, así a todos los que buena fan y los que somos oyentes.
0: ¡Arre, mijo! ¡Un abrazo, compadre!
4: Igualmente, cuídate, me llamo Livio.
2: Pero a ver, espérate, ¿cómo te llamas, compadre?
4: Livio Martos, Livio.
2: Livio, ok.
0: ¿Livio?
2: No, tibio, mi tibio.
0: ¿Tibio?
2: Mi to tibio.
0: El to tibio. Así te vamos a poner ya, compadre. A ver, espérate, hay que hacer un bautizo, no te vayas. ¿Sigues ahí, mi tibio?
4: Sí, aquí estoy.
0: ¿Sigues ahí, mijo? A ver. Ok, ¿sí? Te vamos a bautizar, dame un segundo, por favor.
2: A partir del día de hoy, deja de ser Livio.
0: Ahora eres el todo tibio.
2: El todo tibio.
0: En este momento, pásame el agua, mijo.
2: Sí, ahí te va.
0: Pásame el agua.
2: Ahí te va.
0: A ver, espérate, ¿no tienes por ahí este...?
2: A ver, pon la mano, Rino.
0: A ver, espérate, no... ¡Súbete los pantalones! ¡Oh!
2: ¿No es parte del show?
0: ¡Asqueroso, de veras, asqueroso!
6: ¡Chiquilla, te quiero!
0: Aquí comenzamos, familia. Soy tu compa, el Rino Cruz. Sígueme en redes, @Omar_en vivo en Insta.
2: Yo soy Johan el Correcaminos, @SoyCaballeroFM1. Síganos.
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1: Son las 2:21.
2: Ya son las 2:21.
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1: Son las 2:23.
2: 2:23.
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0: vamos y venimos, vamos y venimos. ¿Qué? ¿Quieres qué?
1: No. A ver, es una canción.
0: Yo dije al cliente lo que pida.
1: Súbete los pantalones. ¡Ay! Cerdo. 225.
0: Ah, es que está haciendo calor, me enseñan. 28 grados.
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1: Corre caminos, ve y chécate, mijo.
2: Oye, Ringo Ignacio,
1: huele a puro, bien a cerdo, así como a todo huele aquí.
2: Te va a traer unos tacos de cochinita.
1: No, a ver, qué asco, de veras. Échate un pato purífico tomado acá.
2: Le mando un fuerte abrazo a mi compa la ardilla, de ahí del colio urbano.
1: No, carnal, no, andas bien a cedo, de veras. Oigan, familia, tenemos regalos en las calles. Ayuda a mi compa, el Coyote, ¿dónde corre caminos?
2: El Coyote 3 tiene punto de paraguas. Y mira, se encuentra en Avenida Patria, esquina con Calle Pirul, ahí en Loma Bonita, Ejidal. Cáiganle gritando aquí, suena la que buena, y se llevan su paraguas tamaño jumbo, carnal.
1: Ahí anda mi carnal, valen mucho la pena. Una vez más, carnal, ¿dónde?
2: Avenida Patria, esquina con Calle Pirul, ahí en Loma Bonita, Ejidal de Zapopan.
1: Vámonos con música, familia. Vámonos al corte.
2: Ok.
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1: ¡Ya estamos de vuelta, familia!
2: ¡Esa no, Ringo Ignacio! 2.31.
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0: ¡Qué risa!
1: ¡Vámonos con qué risa!
2: ¡Mátalo, Ringo, mátalo!
1: ¿De qué lo vas a querer, Correcaminos?
2: A ver, ¿de lo que yo quiera?
1: ¿Tema no te pases libre? De lanza, no te pases de lanza tampoco.
2: Lo quiero de vacas.
1: ¿De vacas?
2: Bueno, no, de vacas
1: no. No, de vacas no. No, ahorita no.
2: El Ringo.
1: No.
2: Bueno, lo quiero de viejitos.
1: No, está peor, desgraciado. ¿De viejitos?
2: De viejitos.
1: Oye, pero está medio cruel mi chiste, ¿no hay bronco o qué?
2: No importa, la gente no se agüita.
1: ¿Seguro?
2: Sí, no.
1: Es medio cruel mi chiste, carnal.
2: Ah, no pasa nada, Ringo. Okay. Aviéntala, suéltala que ya camina.
1: Arrejalo, campana, señor operador.
2: Ok.
1: Ahí tienes que llega un viejito, carnal, así, pero no, ya está bien viejito el señor, como
2: llega un viejito.
1: 104 años el vato, así todo canoso, caramba, canoso. Bebé,
2: ¿no? Pues sí, ya.
1: Arrugado, soplo.
2: Más para allá que para acá.
1: Llega un viejito a una paletería acá, ¿no? Ajá. Así, pero llega todo tembloroso así de la mano, carnal, así, pues ya estaba bien viejito el señor,
2: sí,
1: carnal.
2: Sí.
1: Todo tembloroso, de repente le dice a la muchacha, dice, oiga, ¿me da un helado? Claro que sí, señor. ¿En vaso o en cono? Dice, ¿en cono? Oiga, ¿y de qué sabor lo va a querer? Dice, no, dice, del que sea, toma, se me va a caer. Dice,
2: ya me voy. De
1: ya me voy, hombre. ¡Ringo Ignacio! Mátalo, corre caminos.
2: Ese viejito le pegaba fuerte la temblorina.
1: Mátalo.
2: Ok, ¿de qué lo vas a querer, Ringo? ¿De qué lo vas a querer?
1: Lo voy a querer de...
2: No te pases de lanza, por favor.
1: Lo voy a querer de...
2: A ver,
1: ¿de qué? De limones.
2: Hijo de la guayaba.
1: No, de guayabas no, de a limones.
2: De limones. Ok, ¿ah? A ver, déjalo, acoplo a mi modo. A ver, ahí te va, Ringo Ignacio.
1: Arrejalo.
2: ¿Tú sabes qué le dijo un...?
1: Espérame. Ya.
2: Ok, gracias.
1: Tengo que aventar las campanas y no luchar, cha.
2: Sí, no me inspiraba. ¿Tú sabes qué le dijo un limón policía a un limón culpable?
1: ¿Un limón policía a un limón culpable?
2: Sí, a un limón culpable.
1: Arregadora, no, yo no, no.
2: ¿No?
1: No, ¿tú, Tony?
3: No.
1: ¿No? ¿No? ¿Qué?
2: Le dijo, ha sido tú.
1: Ay, no, no. ¡Corre camino! ¡Corre camino!
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2: Chiste agrio.
1: Ya son las 2 de la tarde con 45.
2: 2 con 45.
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0: 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Son las 2:50.
1: 2:50.
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0: 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Son las 2.52.
1: Esta no, 2.52.
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2: Son las 2:55.
4: La temperatura
5: 29 grados.
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3: Qué buena, aquí el Coyote Joshua reportando desde Loma Bonita Ejidal. Ya tengo al ganador del paraguas de La Qué Buena, regalito oficial. Hermano, ¿cómo estás? ¿Cuál es tu nombre?
4: Hola, ¿qué tal a todos? Mi nombre es Joaquín Olagués.
3: Oye, Joaquín, me estabas platicando que nos estaban escuchando ahí en tu taller de laminado y pintura, aquí ¿claro? sobre la Avenida Patria, ¿verdad?
4: Sí, claro que sí. La verdad es que estaba escuchando su estación. Pasan rolas muy chidas y así siguen.
3: Me estaba comentando que también le manda un saludazo ahí al Rino y al Johan, ¿verdad?
4: Realmente sí, les mando un saludazo y ahí que
3: se... Gran fan. Oye, ¿cómo ves tu paraguas? Está bonito, está grandote. ¿Cómo lo ves?
4: A todo dar, la verdad está muy padre. Sí, en este color y muchas gracias.
3: Va a servir hasta para el agua, para el sol, para todo. Oye, ¿a quién le quieres mandar saludos?
4: Pues le quiero mandar saludos aquí a todos los de Loma Bonita y ahí al taller de autocolor e imagen. Gracias.
3: Y aquí Loma Bonita se grita muy fuerte. Aquí suena
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7: Ya regresamos, familia, son las 3 en punto.
8: Ya andamos de vuelta a 3 en punto.
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0: ella.
1: Ay, gracias, hermosa. Gracias, ay, lady, no. Gracias.
2: Ay, me está chiflando a mí, por si no saben, ¿no?
1: Ajá, comadre Mayra, ¿cómo estás, belleza?
3: ¡Comadre! Pues vete y veme.
2: ¡Ay! ¡Sí, se conectó mi comadre!
1: ¡Ay, se me cayó el celular, espérame! ¡Ahorita regreso!
3: ¡Ay, qué desgraciada!
1: ¡Ay, se quebró mi celular, comadre, se me quebró!
3: Por víbora, ponzoñosa.
1: ¡Ay, qué grosera vienes, de veras! ¡Ay, no, qué grosera vienes! ¡Hermosa, cómo estás! ¿Qué nos vas a platicar?
3: Ay, bien. Pero ¿quién se murió? ¿Quebró o no?
1: No, porque hay alfombra. Porque aquí sí hay presupuesto para alfombra, ¿verdad? Aquí sí.
2: Si tú vas a comprar una Porsche amarilla, ¿qué tú crees que no va a tener para comprarse el iPhone 17 Pro Max de
3: 19 GB? ¿Qué?
4: ¿Qué?
2: Lo que entendiste, comadre, lo que entendiste.
1: Mejor vámonos con información, comadre hermosa. ¿Se murió? ¿Cómo?
3: ¡Nadie! Ay, ¿por qué diario tienen que ser tan trágicas ustedes?
1: ¿Qué pasó entonces?
3: ¿Por qué diario tienen que hablar de muerte? No, a ver, la vida también es bonita.
2: Comadre.
3: Bueno, vamos a hablar de dos
2: personas. El que se haya muerto no significa de muerte, muerte, comadre. O sea, por mí, se murió mi sentimiento hacia él.
1: ¡Ay!
3: ¡Ay!
1: Es un tema delicado, comadre, ¿eh?
2: Sí, delicadísimo, comadre.
1: Pero mira cómo disfruta. ¿Quién? Mira cómo disfruta.
3: De la Lele, porque vino ayer.
2: Exactamente, comadre.
1: ¡Platícanos, oigan, hermosa!
3: Vámonos con información y los que andan arrasando con esta nueva mancuerna que destaparon.
2: ¡Déjate vino!
3: A ver.
2: Nada más y nada menos que Grupo Arriesgado, comadre.
3: ¡No! Pero ¿no? Ya hablamos de ellos, pero no, fíjate que Grupo Arriesgado anda presentando, como ya lo habíamos dicho, el tema ayer y hoy. Y próximamente esta semana va a lanzar uno nuevo que ya les iré platicando. Pero vamos a hablar de nada más y nada menos que Eden Muñoz y Alfredo Olivas. Eden Muñoz y Alfredo Olivas que acaban de estrenar una mega mancuerna que se llama Recuerdos en Común. Así que, mira, el puro nombre lo dice todo, Recuerdos en Común, esta nueva rolita que ya está disponible en todas las plataformas digitales, que ya la destaparon y que está buenísima. Yo ya la escuché.
1: Comadre, te digo algo.
2: ¿Qué pasa?
1: Yo esperaba más, esa es mi opinión. Nada más te voy a decir esto, si yo esperaba más, sí, comadre, sí.
3: ¿Por qué?
1: No sé, no me llenó.
2: Mira, comadre,
1: no,
2: yo te voy a decir algo, comadre.
3: A lo mejor porque no te atrapó el tema, ¿no?
2: Espérame. Sí, sí. Comadre, cuando escuchas hablar de Alfredito Olivas y de Muñoz en una colaboración.
3: Sí.
2: Pues te imaginas acá un corridazo, comadre.
1: Yo esperaba algo más alterado.
3: Así, sí, como a ver. Ubíquense las dos. No estamos en los tiempos donde se usaba Ed Hardy tampoco, como para que lanzaran un corrido. Y discúlpenme. Pero
2: de seguro los tú corridos están ni siquiera tenías para ahorita comprarte esa ropa.
1: No me gustó, comadre, la canción.
3: No, fíjate que, deja decirte, comadre, que a mí sí me gustó, en lo personal, se me hizo muy padre. Y a lo mejor sí se esperaba un corrido, un rancherito, pero los corridos ahorita están prohibidos.
2: No, comadre.
3: Pagan multas.
1: Como corrido, pero
2: hay corridos que son así como de superación personal. Y se pueden tocar. Y se pueden cantar.
3: A lo mejor querían una rancherita ustedes.
2: Y los puedes escuchar.
1: Me gustó más la de con Cristian Castro, comadre.
2: Sí, comadre. También
3: la... Ah, sí, la de con Cristian Castro era muy buena, ¿eh?
1: Esa sí es buena.
2: O sea,
3: sí. Oye, pues Eden anda muy colaborador, porque ya ven que hace unos días también estrenó con Alejandro Sanz.
2: Colabóreme, parche, colabóreme.
3: Ándale. No esas colaboraciones, pero sí, anda muy colaborador con otros artistas. Y bueno, al final de cuentas sabemos que siempre, pues Eden nos da calidad de música. En esta ocasión a lo mejor a ustedes no les gustó, pero va a haber a miles de fanáticos,
1: sí, claro,
3: comadre, seguidores.
2: Si nos gustó, comadre, si nos gustó, no pongas palabras en nuestras bocas.
3: Sí. No, ustedes están diciendo que no.
2: Dijimos que esperábamos algo.
1: Yo esperaba otra cosa.
2: Que esperábamos otra cosa.
1: Otra cosa,
2: no, que no nos gustó. Ay, no. Ay,
3: pues, esas son las palabras amables, pero en contexto es que estuvo bien gacha.
1: Ay, no, eso lo dijiste. Ay, ay, ¿cómo ay, dijo no. mi comadre la Mayra? En exclusiva, en exclusiva. Mayra Alcalá dijo que no le gustó la canción, que grosera.
2: La tenemos grabada. Invítela, la tenemos invítela. Grabada.
3: Para mí,
1: para que la contemple con boletos.
3: El número uno del regional mexicano.
2: No, ya, mí. También. Me va a tirar barba a otro lado, comadre.
1: Qué bárbara, de veras. Qué bárbara. Qué bárbara, de veras.
2: No te va a invitar a su concierto.
1: Quiere boletos.
2: ¿Eh?
1: Quiere boletos. Ay, es
3: no.
1: eso.
3: Fíjate que no es por eso. Es
1: así le dice a todos.
3: Su música.
1: Así le dijo al coyote el otro día. Así le dijo al coyote el otro día.
3: Ay, te ves bien delgado.
1: Te ves bien delgado, le dijo. Qué mentirosa, ¿verdad?
2: ¿Cómo le ves delgado al coyote?
3: No, como no le dije.

0: Síguele.
1: ¿Qué es eso, comadre? Ay, no.
0: Ay, no, qué gachas. De verdad.
2: ¡Qué
0: gacha.
2: Bárbara, eh!
3: Soy no. bien fuerte tu aeronazo. Soy
2: bien
3: fuerte tu aeronazo,
2: chupaca.
0: Es el tuyo, sácate.
2: Mira, lo apago y se deja de escuchar.
4: Quítate el aire, hijo.
2: Lo subo y soy bien fuertísimo. ¿Cómo estás, no comadre? Chumpollo hermoso.
3: Ando taxiando, Johan, tú mejor que nadie me debe de entender, hombre.
4: Ah, no, entonces sí. Dale,
0: no,
4: mijo.
0: Entonces sí.
4: Ven, súbele a todo.
3: ¿Quién se murió?
2: Vámonos con información, comadre.
0: Vámonos con información, nadie. Oye.
4: Oigan, espérense, que... comadre, ¿qué? Espérate. Espérate.
0: ¿Qué?
4: One moment, please. ¿Qué? Nos andamos saboreando la reina peligro y yo, una paleta.
2: Trae un buena.
4: Buenísima. Ajá. Que nos trajo mi amiguísima personal, Josh.
2: Ay, gracias, hermosa.
4: Besote,
0: ¿eh? Ah, Josh, y Vélez. Nosotras y un pollito y yo, ¿qué?
2: Se las mandaron a Joana.
3: Déjense ahí, cochinos.
2: Ay, deja.
4: No, si es paleta.
2: Me trajo una de limón. Gracias,
0: amiga. El pollito también, el chupollito luego también chupaba paleta y en la oficina del jefe. Diario terminado con la rodillita raspada.
2: ¡Ay, qué grosera!
0: ¡Ay, tú lo decías
3: por
0: toma.
3: El bien del programa, entiéndelo, ahorita. Ah, okay. O sea, el hecho de que tú te conectes cada que puedes o cada que quieres nos afecta.
0: ¡Cállate!
3: Disculpen todo este tipo de cosas,
0: Marita,
3: o sea...
0: ¡Cállate!
4: Comadre.
0: Ahora resulta...
2: ¡Qué bárbaro!
4: Te dio un derechazo, compadre.
2: Mejor platícanos que nos trajiste información, hermosa. Adelante,
0: no,
2: baby.
0: No. Voy a platicarles ahorita todos los secretos del chumpollito para que se le quite. No, ya saben. El que se sube al bocho, se pasea.
2: No, el que se sube al bueno, bocho, comadre.
3: Con el patrón, o sea, que tiene que aquí divulgar lo que todo el mundo ya sabe, o sea.
2: Platícanos, comadre.
0: Vámonos con información. Y bueno, los que ya se están preparando para recibir un mega reconocimiento en un par de días más, no se crean, el día de mañana, que ya les iré platicando todo lo que vaya aconteciendo durante este evento, pues es nada más y nada menos que nuestros queridos amigos de la banda El Recodo, la madre de todas las bandas, la mundial. La banda, la número uno.
2: ¿Cómo dijo?
0: La número uno, la mundial, ya toma. Saben, la mejor. Oigan. Y es que fíjense que el
2: comadre,
0: día.
2: ¡Ay, comadre!
4: ¡Dale, comadre!
2: ¡Ay, no debe!
0: ¿Qué?
3: Marita, corazón, ¿dónde está, Marita? O sea, sí. Dime, por favor.
4: O sea, tu mente, ¿dónde
2: a ver,
4: está?
2: A ver, va de nuevo.
4: Váyase para allá, mija, váyase para allá.
3: A ver, Marita, yo te voy a decir, aquí suena. Y que complete la frase, a ver.
0: ¿La qué buena?
3: Bendito ajá. Dios, continúa.
2: ¡Ay, no!
0: Qué ¿pero bárbaro, qué dije? Dios,
2: ¡qué bárbaro!
4: ¡Ay, no, cómo!
2: ¡Ay, nada, mija!
0: ¡Ay, ya sé qué dije!
2: ¡Ándale, ya, mija, ya, ya, me!
4: ¡Vete para allá, vete para allá, vete para allá!
0: ¡Ay, ya, sácate! Oye, ellos recibirán...
2: Para que ganes menos de la mitad de lo que ganas aquí, mija.
0: ¡Un reconocimiento!
4: ¡Ay,
0: no!
3: Pues a mí
0: no.
3: Me ofrecieron bien.
2: ¡Ay, tarujo! Pareciera broma, pero...
0: pues a mí también. Ay, no se pasan. Oigan, bueno, pues la número uno, ¿qué creen? Va a recibir un reconocimiento por parte del Museo del Grammy allá en Los Ángeles, California. O sea, en los United States. Ajá. Ya sabes. Y es que, fíjense que, pues ellos serán homenajeados por, pues... su impecable trayectoria, ¿no? Y además será el día oficial de la banda El Recodo en Los Ángeles, California, el día de mañana, ¿no?
2: ¿A poco?
0: Sí, oye, van madre. A declarar
2: qué padre.
0: El día
4: ¿y no te invitaron?
0: De la banda El Recodo en honor.
2: No tiene visa.
0: Que no.
4: Ay, no. Mi comadre, pobrecita.
0: Sí, tengo visa, pero
2: se la quitaron
0: no
2: cuando trajo no Payuca. Cuando cruzó Payuca otra vez.
0: No me invitaron en esta ocasión.
2: Ay, qué
0: pero,
2: feo,
0: pero Cintia Rivera, que es su RP, fue muy amable en platicarme como todos estos detalles previo a...
3: decirme que no me iba a invitar, dices.
0: Y decirme que otro día con más calma. Que otro ay, día con comadre. Más calma me
2: no te
0: me
2: agüites,
0: invitaba.
2: Comadre, no te agüites, mija. Nunca te no. Han llevado, entonces, ¿a qué? No te emociones.
0: Mira, un día... volveré a ser importante, no te preocupes.
2: Ay, comadre.
0: Así como
2: oye, comadre,
0: hay caídas.
2: Qué triste es eso, vea. De repente estamos aquí y todos nos hablan. Y de repente no estamos aquí y nadie se acuerda de una, comadre.
3: Ay, así.
2: ¿Sabes cuándo?
3: Muchas gracias. Pero mira, 20 años en este medio me respaldan y un día estamos arriba, un día estamos abajo y luego volvemos a estar arriba y no pasa nada. No
2: ¿sabes cuándo me voy a agüitar yo, comadre?
3: Dice la Marita que un día estamos arriba, otro día abajo y otro día nos cucharean.
2: Comadre, me voy a preocupar.
4: O sea, pídame limosna.
2: Cuando los taqueros que me regalan la comida me cobren, ese día me voy a preocupar, comadre. Esa
3: ay,
2: gente
3: no,
2: sí me importa,
3: tú también golleteas bien feo.
4: Mira, comadre, bendito Dios, nunca gastamos en comida.
2: Bendito mi Dios, gracias a Dios. Gracias.
3: Ay, pues díganme dónde para ir.
4: Les mandamos un saludo
3: dónde.
4: A toda la gente que nos da de comer.
3: Yo sí sé qué día sí gastaron en comida. Fue el día que fuimos al restaurante de la Mayrita y sí nos cobró.
2: ¡Ah, sí nos cobró! ¡Sí, es cierto! ¡Sí nos cobró! ¡Sí! ¡Yo pagué!
4: En los elotes.
3: ¿Tú pa' qué das ideas?
2: ¡Ni descuento me hizo!
3: ¡Mira, tú mejor apaga tu aire, chupollito!
4: Por es un más.
2: Y yo tiré la pedrada. Me va a cobrar y me cobró. Aceptamos
3: no, a ver, ¿por qué no me avisaron que iban ahí? Pues si no me avisan, ¿yo cómo se adivina no soy?
2: Vámonos ya.
3: ¿Me dieron cara
2: ya
3: de Madame Chachú o qué?
4: Oye, comadre, espérate, comadre. ¿Y con ese negocio qué pasó, comadre?
3: Pues también, quebramos.
2: Por andar dando gratis a otras personas, ¿ya ves?
4: Ay, comadre.
2: Ay, no, qué feo, de veras. Vámonos ya, tu red es hermosa.
3: Pero nos iba muy bien. Pero quebramos por otras razones. Oigan, me pueden encontrar en mi Instagram como Alcalá MI y en mi Facebook como Mayra Alcalá.
2: Hasta Miami, bye. Hasta aquí las chicas del barrio, adiós.
3: Ah, de hecho, ya sé. ¿Sabes quién te cobró? Reclámale. Reclámale. ¿Qué? Ahí lo tienes manejando las redes de la qué buena, el Steven.
2: ¡Ay, mira!
3: Él era, pero como no te conocía.
4: O sea, negreabas a nuestro Steven. Ay, no, comadre. Ay,
2: Steven
4: lo tenías de lotera. ¿Qué le vamos a decir?
2: Elotera le vamos a decir.
3: No era
2: estos titos, mija, le voy a decir.
3: No
2: vengo a taconear aquí.
3: Eran mariscos gourmet de carretera.
2: ¡Vámonos!
5: Ellas fueron las chicas del barrio.
4: Gracias, gourmet, ni que nada.
2: Contexto público, mi comadre Mayra puso un local y nos cobró cada vez que íbamos, nos cobraba.
3: Qué grosero. Por eso quebró, por eso quebró. Me echaron
4: de lotera a un compañero de aquí.
2: No, pues bye. Las,
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0: ¡Ay, ay!
1: Espérame, ¿con quién estás hablando, Chupollo? ¿Qué pasó?
0: O sea, si ya no quiere estar aquí, pues que ya, o sea, nos diga bien.
1: Chupollo, ya estamos en vivo, menso.
0: O sea, a mí me han buscado, pero yo le he dicho que no. O sea, yo me quedo...
1: Chupollo, Chupollo, ya, ¿eh?
0: No, pero, o sea, tiene los personajes del derecho. Sí, yo lo tengo, yo lo tengo.
1: Chupollo.
0: Que Leo me dice, no, pero, o sea, no se vale. Porque la quemando. Marita ya los menciona y está Chupollo, al aire.
2: Chupollo, pero ¿quién te ha buscado, menso? ¿Quién te ha buscado?
1: Chupollo.
0: Los de allá, los que mencionó la Marita. Chupollo. Ya ves que le pagaron por una mención aquí.
2: Ah, sí le pagaron.
1: Pero ya le van a pagar menos de la mitad. Pero, que, o sea, no, mija,
0: marco,
1: no te conviene.
0: Ahorita te marco.
1: Son las 3:30.
3: La temperatura.
1: Ay, chamaco. Ahí va la temperatura, corre caminos.
2: Ah, perdón, 29 grados.
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1: 3:38.
2: 3:38.
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1: to dance. Guerra el Samboy.
2: ¿Qué trae, Chupollo?
3: Chupollo.
1: Yo hablo inglés, yo hablo inglés.
3: ¡Qué bárbaro, de veras! ¿Cómo
4: me saliste, Chupollo?
2: Vámonos con la rola más.
1: Escuela de Madrid al cool. Poneme, espérame. ¡Johan, te hablan!
2: ¡Oh!
4: ¡Son plásticos! Chupollo,
2: ¿qué traes? ¿Dónde andas, desgraciado?
1: Es que le vine a comprar un recuerdo al Johan.
4: ¡Son plásticos!
2: ¿Era el de los camotes?
1: ¡Sí!
2: ¡Hijo de tu! Familia, eso no fue efecto, si fue real. Arráncate, Chupollo.
4: Siéntate, chamaco, te veo cansado.
1: Deme dos pa'l Johan. échale leche condensada, sí.
4: Y tres pa'l Rino.
2: Soplo.
1: No, Johan, deja que se la sienta, a él no le gusta.
4: No me gusta
1: sobre
4: compartir.
1: Ringo Ignacio, ay, se llama cumbia sobre el río. Vamos a pegarle sabroso, Ringo Ignacio.
2: Suena y emociona.
1: Se llama cumbia sobre el río.
4: Suena. Con
2: es el pato machete.
1: Soplas. Estaba al Congo Fernández, ¿te acuerdas?
2: Sí, también la canción que fue. La siguiente canción igual también era fanática. Súbele.
4: ¡Ya! ¡Ay, era fanática!
2: ¡Ay, taruga!
4: ¡Atrapada!
2: ¡Ay, babosa! Era fanática la gente, querida del Congo, mensa. ¿Cómo se mete Chupollo?
1: La rola más cool era la del Chupollito.
2: ¡Vámonos, ahora sí, familia! Esta canción me hace recordar a mi compa el Congo Fernández, hasta el cielo, mi carnal. O no sé dónde anda el vato, a lo mejor era bien vago, a lo mejor anda ahí abajo, ¿eh? Uno no sabe.
4: En el cielo no creo.
2: Mi rola más cool, familia, son Grupo Ensamble. Son carnales del Chupollo, tus jefes no me quieren, súbele.
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1: Marihuanicen la legaliguana.
2: Déjanos. Se vota la regla más cool, era del Rino, para que gane mis carnales de Grupo Ensamble.
4: Ensamble. Vámonos con esto de Los Ángeles Azules, sonando aquí en la Qué Buena 97.1. Oye, Leo.
2: Me equivoqué.
4: Bueno, vayan a mi TikTok, estoy en vivo. @soycaballeroFM. @soycaballeroFM. Suéltale, Ringo.

0: ¿Cómo se vota? La rola más cool era la del Correcaminos para que gane Los Ángeles Azules.
1: Vámonos, se vota la rola más cool era la del Rino para que gane Grupo Ensamble, familia. Con tus jefes no me quieren. Vámonos. ¿A cuánto gol gana?
0: ¿Cuántos? Pues a ver.
2: Hacer trampa, hombre.
1: No, Chumpayo, te lo juro que no.
0: Chumpayo, no, vamos cuando a hacer trampa.
2: Siempre hace chanchullo usted.
0: Chumpayo, no.
1: No, mira, ya lo estoy vigilando al vato.
0: Ya me está viendo el Rino.
1: Ya lo vigilo porque
0: mira,
1: luego...
0: Mira. Ándale, ya, chale, ¿pero a cuántos votos va a ser siempre?
1: A uno. Okay. No, se pone grabado, ¿no? Si lo...
3: La rola más cool era la del muñecón que se carga 150 kilos de toque.
0: No, pero así no se vota, así no se vota.
1: ¡Yo ya gané yo! No, sí, votó por mí, votó por mí. Votó por mí, familia.
0: Bueno, está bien, nomás porque es del Congo.
1: Votó por mí, familia.
2: ¡Claro, también era del Congo!
0: Sí, ¿verdad?
1: Sí, también.
0: No, eso también.
2: ¿Viene del Congo?
1: Sí, súbete el pantalón, desgraciado. No, respétalo, ya falleció. Respeta. ¡Qué bárbaro, de veras! Ay, no. Ya vámonos.
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1: Aquí suena la que buena 97.1. ¿Cómo estás? Buenas tardes, soy Karina Angulo. Ya a las 4:07. Estoy en mi segundo turno, mi tercero. Ay, bueno, ya perdí la cuenta. Ya sabes que llegué desde temprano. Aquí ando feliz de la vida. Y me voy a las líneas. ¡Oli! ¡Ay, qué feos modos! La 15, buenas tardes, la que buena.
2: Qué buena 97.1.
1: Ay, yo toda efusiva, alegre, buena onda.
2: Ay, qué voz de sota tan machín tiene.
1: ¿Qué pues? Vamos echándole un poquito de ganas.
2: ¿A poco sí me escuchó así?
1: Algo así, haz de cuenta. Pero bueno, voy a hacer como que no pasa nada. ¿Cómo estás?
2: Bien, gracias, Dios, ¿y tú?
1: Ah, pues yo bien, todo bien. ¿Qué vas a escuchar hoy?
2: Una, por favor, BMS.
1: ¿Cuál? No pidas una que te bajonee más de lo que ya estás.
2: No, ¿cómo crees?
1: Ah, no, no, mira, permíteme, dame un segundito. Cuando son las 4:08, Fer se reporta a la cabina de la cabuena, destrozado. Destrozado, buscando consuelo en alguna canción. ¿Y esa canción se llama?
2: Al despertar.
1: Ah, no, pues sí te anda urgiendo, la verdad. ¿Algún saludito?
2: Sí, cómo no, para todos los radioescuchas de la que buena, acá para la Colonia y el Oriente de Tonalá y para los Latos.
1: Ok, entonces, ¿de ti para ti?
2: Sí.
1: ¿O sí?
2: Pues sí, me queda de otras cosas.
1: ¿O sí? ¿Y la, oye, ¿y la Yajaira?
2: Aquí está.
1: A ver, pásamela rapidísimo.
2: A ver, déjatela por eso.
1: Córrele. Yajaira, ¿sale? Yajaira, ¿cómo estás?
3: Bien, gracias, ¿y tú?
1: Hace mucho no me marcabas. Bueno, de hecho, ni me marcaste, tengo que andar preguntando por ti.
3: Lo que pasa es que estaba ocupada.
1: Ah, oye, ¿y por qué anda tan amargator?
3: ¿Mande?
1: ¿Por qué anda tan amargator?
3: Ya ves, ¿este cómo es?
1: Pues ayúdalo, ¿no?
3: Me cansé.
1: Pues como que yo sé que no es fácil, pero pues ahí ya, ahí te encargo, ¿no?
3: Sí, yo me encargo, o sea, para que para la otra, si te marca, esté de buenas.
1: Exacto, gracias, Jaira.
3: Cuídate.
1: Bye.
3: Bye.
1: Adiós, Fer.
2: Adiós, cuídate.

0: vamos a la pausa y al regreso, la ruleta escolar para que te registres a nuestro WhatsApp, que gire y que te lleves una buena lana.
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0: Ya son las 4:28.
2: La temperatura,
0: 28 grados.
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0: Ya estoy de regreso y antes de irme a la pausa, te estaba platicando que tenemos la ruleta escolar en la promo del mes de agosto. ¡Sí! Porque sabemos que es cuando se le complica a los papás con ese regreso a clases de los pequeños de tanta cosa que les pide. Así que regístralo con su nombre completo, tus tres canciones favoritas y que vas por la ruleta escolar.

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1: Ya son las 4:41. Ya casi levanto las líneas en esta cabina para ver cómo les va con la ruleta escolar. Así que registra tu pequeña. Giramos esa ruleta y te puedes llevar una lana, incluso una mochila con muchos útiles. Pero bueno, eso depende de la suerte. ¿Dónde caiga? ¿Te late? 33-36-15-17-72.
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1: Ya son las 4:47, casi casi estamos a nada de levantar los teléfonos que hay aquí en la cabina y jugamos la ruleta escolar. Tienes tiempo, ¿eh? Te quedan dos canciones, para ser precisos, dos canciones. Y pues no sé cómo te vaya, espero que muy bien con la ruleta escolar.
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1: Ya son las 4:49 minutos.
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0: suena la que buena 97.1. Yo soy Karina Angulo. Son las 4:53 y las líneas, señores, señoras, las líneas 33-36-15-17-72 y 33-36-30-08-79. Nos vamos con la ruleta escolar. Ok, tienen que tener obviamente un chavito en casa que es estudiante y que ya está registrado en el WhatsApp. Buenas tardes, la que buena.
1: Hola, buenas tardes, mi nombre es Nayeli.
0: Y acabas de perder, ¿Cómo se contesta?
1: Aquí nomás,
0: no,
1: la que buena.
0: No, y aparte, ¡no! ¡Hombre, Chapulín! ¡Hombre, Chapulín! Bien perdida, mi comadre. ¡Ay, le mando un abrazote! Mira, el sol sale para todos, pero en esta ocasión la ruleta es de la que buena. Buenas tardes, la que buena.
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0: ¡Ándale, tú muy bien, tú muy bien! ¿Quién habla? ¿Tu nombre?
2: Carlos Alberto Navarro Ramírez.
0: Carlos, ¿te registraste?
2: Afirmativamente.
0: ¿Para a quién? ¿A tu pequeño o pequeña?
2: Así es, puse el nombre de mi hijo.
0: A ver, ¿dónde está tu mensaje? Dime la hora, por favor.
2: Ahorita dame un segundo.
0: Ándale, ándale, que se me hace tarde. Ándale, ya merito. Y a la mañana siguiente. Ay, ¿cuatro qué?
2: 34.
0: Vamos a ver si eso es verdad. 434, 434, Guachuara, Guachuara, Guachuara. Ay, Dios.

0: No te encuentro. ¿Iker? ¿Es tu hijo?
1: Sí, es Iker Maximiliano.
0: Ah, ¿tú eres Carlos?
1: Sí, así es.
0: Ok, ¿cuántos años tiene tu hijo?
1: Tiene 12 años.
0: 12, ¿a qué va? ¿Ya en secundaria?
1: No, apenas pasó a sexto.
0: Ok, bueno, es que hace mucho mis hijos ya pasaron esas épocas. Escucha lo siguiente, por favor.
2: Esta es la ruleta escolar. Marca 971.
0: Marca 971, Carlos, a ver cómo te va con la ruleta.
1: Voy.
0: Ándale.
2: ¡300 pesos!
0: ¡300 pesos! ¡200! Carlos, te alivianas con 300 pesos con todo este regreso a clases para Iker Salé. Muchas felicidades.
1: Muchas gracias.
0: ¿Contento?
1: Feliz, feliz, excelente.
0: Eso, así me gusta. Oye, ¿y dónde nos escuchas, Carlos?
1: En la colonia del Fresno.
0: ¿Cómo gritan en la colonia del Fresno?
1: Aquí suena la qué buena, 97.1.
0: ¡Bravísimo! Sí, merito, no me cuelgues, Carlos, porque voy a tomar tus datos. Soy Karina Angulo, estoy en vivo y te acompaño una hora más. Y claro, tengo sorpresas para la siguiente hora. Ya son las 4:56.
3: La temperatura,
0: 28 grados.
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4: Continúa la búsqueda de un menor que cayó al arroyo de la Barranca de Huentitán en Guadalajara. Bomberos, Protección Civil y policías realizan operativos con apoyo de drones para localizarlos. Autoridades ambientales alertan por el abandono de tortugas, patos y gansos en lagos de bosques urbanos de Guadalajara. Advierten que esta práctica afecta el equilibrio del ecosistema. La nueva película de Spider-Man logró 927 millones de dólares en su estreno mundial, convirtiéndose en el segundo mejor debut de la historia del cine, solo detrás de Avengers. Te presentó la información Elba Eunice Mercado.
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1: Aquí suena la que buena 97.1. Soy Karina Angulo, la 5 con 7. Karina FM. ¡Qué chulo! ¿Quién se va a reportar en este momento? Porque la tercera es tuya. Hola, la que buena, buenas tardes. No jueguen con mis sentimientos. Momento de marcar 33 36 15 17 72. Porque, o porque quien me marcó ahorita la 30 se cortó o le colgué o cómo era y que le digo y que me dice y que le digo y que me dice. La tercera es tuya, 33 36 30 08 79. Y esa está bloqueada, muchas gracias. Pero está libre la 15. 33 36 15 17 72. Hola, la que buena. Ay Dios, bájenle, bájenle. Buenas tardes, la que buena.
2: Sí, buenas tardes.
1: ¿Cómo se contesta?
2: Aquí suena la que buena 97.1.
1: ¿Eso? ¿Quién habla?
2: Ramsés.
1: Ramsés, ¿qué rola quieres esta tarde?
2: La del Mil Amores.
1: ¿Esa de quién es? Por eso ni quiero esa. La que buena, hola.
3: Aquí suena la que buena 97.1.
1: ¿Tu nombre?
3: Carlos.
1: ¿Qué pasó, Carlos? ¿Cómo estás?
3: ¿Todo bien? ¿Y ustedes? ¿Todo?
1: ¿Cómo que usted? ¿Cómo que usted? Pues si somos de la edad. Ay, ya te iba a agarrar el cachete. ¡No! Carlos, ¿todo bien? ¿Qué rola quieres?
3: La de Herencia de Grande, ya borracho.
1: ¿La de ya borracho? ¿Y por qué o qué?
3: Nomás me gusta esa
1: por
3: rola.
1: Por el puro gusto, perfecto. ¿Algún saludito?
3: No, todo bien.
1: Bueno, aquí está tu canción, disfrútala, ¿sale?
3: Gracias.
1: Cuídate, bye bye. Carlos, ahí está. Son las 5:09. Yo soy Karina Angulo y te recuerdo que tengo regalitos. De hecho, tengo boleto doble para Los Alegres del Barranco. Tienes que registrarte y hacerlo correctamente a través del WhatsApp de la que buena.

0: se va el boleto doble para Los Alegres del Barranco. ¡Sí! La que buena te invita.
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0: Ya son las 5:28.
2: La temperatura.
0: 27 grados.
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0: Ya estoy de regreso, son las 5:32. Mi nombre es Karina Angulo, en vivo y al parecer, al menos por estos rumbos, como que ya quiere empezar a llover.
2: ¡La ropa se vino al agua!
0: ¡Tomen sus precauciones! Oigan, y tengo boleto doble para los alegres del barranco, así que urge que se registre.
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1: Ya son las 5:42. Mi nombre es Karina Angulo. Estoy en vivo. Yo creo que me voy a seguir quedando aquí toda la tarde. ¿Qué se suelta? Se soltó el aguacerazo ya. Bueno, acá en Zapopan, en Las Águilas. Tomen sus precauciones. Cuídense mucho.

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1: Son las 5:48, no pierdas el tiempo, porque se va el boleto doble para Los Alegres del Barranco y es importante que mandes tu nombre, tus tres canciones favoritas y que quieres el boleto doble para Los Alegres del Barranco.
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1: Ya después de esta rola, voy a levantar los teléfonos en la cabina y conoceremos ganador o ganadora del boleto doble para Los Alegres del Barranco.
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0: Aquí suena la que buena, 97.1, soy Karina Angulo.
1: ¡Ay,
0: Kiko!
1: ¡Cállate, que me dice!
0: ¡Qué modos! Oigan, me voy, ya me voy. Y la lluvia, no creo.
1: ¡La ropa se vino el agua!
0: Bueno, sí voy a ceder ese espacio para Adrián Padilla. El Mamu Show está a punto de comenzar. Pero tenemos algo pendiente, tú y yo tenemos algo pendiente.
2: Gilbertón, un foto muy lleno.
0: Los Alegres del Barranco se van a presentar en la Arena Guadalajara y yo tengo un boleto doble. Si tú te registraste, contesta cómo se debe. Buenas tardes, la que buena.
3: Sí, aquí suena la que buena, 97.1.
0: Bien, ¿quién habla?
3: Con Claudia.
0: Claudia, ¿cómo estás?
3: Bien, ¿y tú?
0: Bien, ¿te registraste, Clau?
3: Claro que sí.
0: ¿A qué hora?
3: A las 5:50.
0: Claudia. Okay, ¿con quién quieres ir, Clau?
3: Con mi hijo.
0: Oye, Clau, aquí te veo que quieres pa' chile, mole y pozole. ¿Te vas a quedar con los de Alegres del Barranco?
3: Claro.
0: Ah, no, pues sin que esto y que no, y que por aquí y que por allá. Ya te leí, qué bárbara. No, hombre, golosa, todo quieres.
3: Claro.
0: Oye, Clau, déjame decirte que, pues que ya ganaste.

0: Gracias. Oye, muchas felicidades, Claudia. ¿Dónde nos escuchas?
1: De Cántaros.
0: ¿Cómo gritan en Cántaros?
1: Fraccionamiento de Los Cántaros.
0: ¿En el fraccionamiento de Los Cántaros cómo gritan?
1: Aquí suena la que buena, 97.1.
0: ¡Ah! ¡Qué bonito, qué bonito!
2: Que ha ganado, que lo respete.
0: Ok, Clau, no me cuelgues, yo soy Karina Angulo, se van a quedar con Adrián Padilla y el Mamush Show. Soy Karina Angulo, los espero mañana, bye.
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0: Ya son las 5:56.
3: La temperatura.
0: 27 grados.
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